Glorifiquemos a Dios por todos los beneficios que Él nos concede por medio de nuestra Madre, la Virgen del Cisne. Manifestemos a Él nuestra alegría y su gloria.

mis 15 oraciones de tu piel, mis deseos, se más y más, y es mi promesa para tener la visión de tu amor, descansando en tu corazón. Ahí donde estás de alegría, por nuestro Señor Cristo, y contigo, unidad de Espíritu Santo, y Dios, de los santos. Amén.

Etna, mayordomo del palacio, te echaré de tu puesto y te destituiré de tu cargo. Aquel mismo día llamaré a mi siervo, a Eliacín, el hijo de Elías. Le vestiré tu túnica, le ceñiré tu banda y le traspasaré tus poderes. Será un padre para los habitantes de Jerusalén y para la casa de Judá. Pondré la llave del palacio de David sobre su hombro. Lo que él abra, nadie lo cerrará. Y lo que él cierre, nadie lo abrirá. Lo fijaré como un clavo en muro firme y será un trono de gloria para la casa de su padre. Palabra de Dios. Te alabamos.

0: Señor, tu amor perdura eternamente.
1: Señor, tu amor perdura eternamente.
0: De todo corazón te damos gracias, Señor, porque escuchaste nuestros ruegos. Te cantaremos delante de tus ángeles, te adoraremos en tu templo. Señor, te damos gracias por tu lealtad y por tu amor. Siempre te invocamos, nos oíste y nos llenaste de valor. Se complace el Señor en los humildes y rechaza al engreído. Señor, tu amor perdura eternamente. Obra tuya soy, no me abandones.
1: Señor.

de la carta del apóstol San Pablo a los Romanos. Qué inmensa y rica es la sabiduría y la ciencia de Dios. Qué impenetrables son sus designios e incomprensibles sus caminos. ¿Quién ha conocido más el pensamiento del Señor? ¿Alguien va a ser un cielo? ¿Quién ha podido dar algo medio que Dios se tenga que parar? Nepto, todo viene de Dios, todo ha sido por él y todo está orientado.

0: El Señor esté con cada uno de ustedes.
1: Y con tu espíritu.
0: Del Santo Evangelio según San Mateo.
1: Gloria a ti, Señor.
0: En aquel momento Jesús llegó a la región de Cesarea de Filipo, hizo esta pregunta a sus discípulos: ¿quién dice la gente que es el Hijo del Hombre? Ellos le respondieron: unos dicen que eres Juan el Bautista, otros que Elías, otro que Jeremías o alguno de los profetas. Luego les preguntó: ¿y ustedes quién dicen que soy yo? Simón Pedro tomó la palabra y le dijo: tú eres el Mesías, el Hijo de Dios vivo. Jesús le dijo entonces: dichoso tú, Simón, hijo de Juan, porque esto no te lo ha revelado ningún hombre, sino mi Padre que está en los cielos. Y yo te digo a ti que tú eres Pedro, y sobre esta piedra edificaré mi iglesia. Los poderes del infierno no prevalecerán sobre ella. Yo te daré las llaves del reino de los cielos. Todo lo que ates en la tierra quedará atado en el cielo, y todo lo que desates en la tierra quedará desatado en el cielo. Y les ordenó a sus discípulos que no dijeran a nadie que él era el Mesías. Palabra
1: Jesús.

otros que es Elías, otros que Jeremías. O sea, Dios ha visitado la humanidad por medio de Jesucristo y ha enviado un gran profeta para la humanidad. La acción de Jesucristo es reconocida como la humanidad. Por eso, cuando miramos... por medio de todo el pueblo que también lo aclama como Mesías. Pero Pedro, uno de los discípulos, para afirmar de Jesucristo, da fue fe en diciendo: tú eres Mesías, el Hijo de Dios vivo. Y ahí Jesús agradece. Isso aqui é repetição.

nuestro país la buscan, la invocan, y hoy de forma especial aquí las Fuerzas Armadas están para mostrar y rendir su homenaje a la Madre de Jesús. Que sea ella aquella que también protege a todos ustedes. Sabemos desde la historia que ella enviaba una brisa sobre el pueblo del Cisne para evitar que los helicópteros durante la guerra bombardeasen este pueblo. Que ella sea también hoy, tanto para ustedes como para toda la sociedad y la humanidad, aquella que nos ayuda a nos proteger y a nos cuidar de todo tipo de violencia. Sabemos que ustedes están siempre corriendo riesgo, están siempre expuestos para poder ayudar a controlar todo lo que es la sociedad y todo lo que es ilícito en nuestra sociedad. Pero pedimos también a esta madre que pueda envolver a cada uno de ustedes, involucrar cada uno de ustedes bajo su manto protector, para que puedan ser también instrumentos de paz por donde pasarem. No vemos ustedes a partir apenas del trabajo que realizan, mas vemos también como buenos cristianos, bautizados y configurados en el Hijo Jesucristo, y por lo tanto, aspirantes también del mismo reino y de la misma salvación que Dios da a todos. Por lo tanto, que sean también ustedes los devotos fieles de esta Madre, que cada día, doblando su rodilla, reciban también de ella las bendiciones del cielo. No tengan miedo ni vergüenza de poner una estampita de la Virgen del Cisne en su billetera o con sus documentos. Que sea ella aquella que camina contigo diariamente. Y al final del día, no tenga recelo de rezar el rosario o Dios te salve, la Ave María, para poder agradecer a ella por esta compañía tan significativa en la vida de ustedes. Que la Virgen del Cisne siga nos ayudando a todos, como iglesia y como fieles que aquí estamos, para que su advocación, sus beneficios, sus bendiciones puedan correr como la lluvia que aquí viene y bendice a todas nuestras sementeras y también esta tierra amazónica. Ella viene desde el Cisne y ha cruzado las fronteras de muchas provincias, que pueda seguir también cruzando todas las fronteras, que elimine siempre las barreras para podermos construir un mundo de paz, bendecido por Dios, donde la fraternidad y la justicia perduren para siempre. Que ella nos ayude a disminuir el número de muertos acá en nuestra provincia por la violencia, sobre todo que nos haga a todos de nosotros instrumentos desta paz que tanto necesitamos. Que la Virgen del Cisne, Madre de los Afligidos, nos ayude a andar siempre con alegría por nuestras calles, sabendo que estamos protegidos por ella. Creio em Deus, Padre Todo-Poderoso,

0: la Santa Iglesia Católica, la comunión de los santos, el perdón de los pecados, la resurrección de la carne y en la vida eterna. Amén. Oremos a Dios Padre, que por medio de su Hijo nos llama a vivir en la fe, y pidámosle que escuche nuestras súplicas diciendo: Padre, amor,
1: por la Iglesia Universal, que ha recibido de Cristo la misión de guardar la unidad entre todos y confirmar la fe de los hermanos para que permanezcan fiel al Evangelio, roguemos al Señor.
0: Padre, por tu amor, escúchanos.
2: Por el gobierno de nuestro país, para que, apoyados en los principios de la verdad y la transparencia, fomente leyes justas a favor de los más pobres y necesitados, roguemos al Señor.
0: Padre, por tu amor, escúchanos.
3: Por los enfermos y los que sufren pobreza, para que encuentren en Dios la paz que necesitan y en nosotros la ayuda para dignificar su vida y la de sus familias, roguemos al Señor.
0: Padre, por amor, escúchanos.
4: Por nosotros, edificados como piedras vivas sobre el fundamento de la fe de los apóstoles, para que busquemos la unidad en la presencia de Dios y bajo la autoridad del sucesor de Pedro, para que el Ecuador vuelva a ser un país de paz, libre de violencia, roguemos al Señor.
0: Padre, amor, escúchanos. Jesús, Salvador nuestro, que quisiste que tu madre, la gloriosísima Virgen María, fuera venerada en la hermosa imagen de Nuestra Señora del Cisne, concédenos bondadosos que sepamos imitar fielmente en este mundo el testimonio cristiano de tan santa madre reina, cuyas alabanzas esperamos cantar en el cielo. Tú que vives y reinas por los siglos de los siglos.
5: Amén.
0: Amén. Tomemos asiento y presentemos nuestras ofrendas.

hermanos y hermanas, que sacrificio mío es ser agradable a Dios Padre Todopoderoso. Sacrificio único de tu Hijo, haz para ti un pueblo servido y dones de las por Jesucristo nuestro Dios. El Señor

Santo es bendito. Dios ama a los seres humanos y siempre está con ellos en el mundo de Dios.

acabada la cena, tomó el cáliz en sus manos, dándote gracias, lo pasó a sus discípulos diciendo: tomen todos él, el cáliz de sangre y eterna, y se guarda por los pecados, hagan tu corazón. Thank you.

sin cruz, a la gloria de la resurrección. Los sentados a tu derecha, a nosotros la

0: con todos los obispos, presbíteros y diáconos y todo el pueblo, caminemos por tus sendas en la fe y la esperanza y manifestemos al mundo la alegría y la confianza.
1: Acuérdate de nuestros hermanos que se durmieron en la paz de Cristo y de todos los difuntos cuya fe solo tú conociste. Admítelos a contemplar la luz de tu rostro y dales la plenitud de la vida en la resurrección. Y terminada nuestra peregrinación por este mundo, concédenos también llegar a la morada eterna, donde viviremos siempre contigo y con Santa María, bajo la advocación de Cisne, la Virgen Madre de Dios, con los apóstoles y los mártires, y en comunión con todos los santos, te alabaremos y te glorificaremos por Jesucristo nuestro Señor.
2: Por Cristo, con Él y en Él, a ti Dios Padre omnipotente, en la unidad del Espíritu Santo, todo honor y toda gloria, por los siglos de los siglos. Amén. Con amor y mucha confianza, agradecemos a Dios todos los beneficios que recibimos por medio de nuestra Madre, la Virgen del Cisne. Digamos juntos, Padre, venga a nosotros tu reino, hágase tu voluntad en la tierra como en el cielo. Danos hoy nuestro pan de cada día, perdona nuestras ofensas, como también nosotros perdonamos a los que nos ofenden. No nos dejes caer en tentación y líbranos del mal. Amén. Líbranos de todos los males, Señor. Seremos más nuestros dientes para que damos tu mejor. Vamos a ser libres de pecado, elegir toda tu oración, mientras entramos a la gloriosa vida de nuestro Salvador Jesucristo.
3: Dios, la gloria siempre, Señor.
2: Señor Jesucristo, que Cristo. Apóstoles, más lejos.

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El Vicariato Apostólico San Miguel de Sucumbíos convoca a todas las parroquias, comunidades religiosas, movimientos, catequistas y fieles laicos a unirse en la campaña de oración y recolección y envío de ayuda solidaria hacia las zonas afectadas en comunión con la Iglesia colombiana, ya que todos tenemos conocimiento del terremoto de 7.4 que sucedió el 10 de agosto de 2026. Por ello, se invita a solidarizarse con aportes económicos a la cuenta del Vicariato Banco Pichincha, cuenta corriente 30 84 50 32 04, y con el RUC 1790 1637 33 001. Recolectar la ayuda material con víveres no perecederos, artículos de higiene y pañales, comida para mascotas. Animemos en la oración comunitaria por los fallecidos, heridos y desaparecidos, y especialmente por sus familias. Canalizar de forma ordenada y transparente lo recolectado hacia el Vicariato, depositando en la cuenta señalada y entregando los víveres y productos en las oficinas de Cáritas con la señora Gladys Portilla, coordinadora de Cáritas Parroquial, y con el padre Jesús Benavides. Esta hojita va a estar puesta también ahí en la cartelera de la parte de atrás en semana. Los que deseen aportar a la cuenta que está aquí solo, en esta cuenta del Vicariato, pueden hacer sus ayudas económicas, y ya lo que son los víveres pueden también traer aquí a la catedral o en las oficinas de Cáritas, o también llevar al Vicariato. Les agradecemos su ayuda. Con motivo a nuestras fiestas patronales, en honor a Nuestra Señora del Cisne, estamos organizando una rifa y un bazar para el domingo 6 de septiembre. Y acudimos a ustedes con generosidad para que nos colaboren con ello. En la parte de afuera estarán vendiendo también los boletos para que nos apoyen para esta rifa, que es con el fin de recaudar fondos para seguir con trabajos aquí en nuestra parroquia. La compra de los boletos y la venta de los mismos, y además de donar productos de la zona, electrodomésticos y otros objetos destinados para este bazar que realizaremos el día 6. Esperamos su colaboración, nos los hacen llegar aquí al despacho parroquial. Toda colaboración será recibida con mucho cariño y gratitud de todos ustedes. También se les invita a quienes desean colaborar en sus donaciones, se les agradece en todo. Se invita a los feligreses que desean servir como catequistas o en cualquier servicio parroquial a dejar su copia de cédula, escribir su nombre en secretaría de aquí del despacho parroquial. También se convoca para una reunión a todos los del Ministerio de Música para el día de mañana, lunes 24 de agosto, a las 4 de la tarde. Se invita también a una reunión a todos los catequistas de nuestra parroquia para el día martes 25 de agosto a las 5:30 de la tarde. También la Opticon está invitando a una jornada visual el día sábado 29 y 30 de agosto, con el fin de hacer exámenes de la vista. El valor es de $5, se realizará aquí en el salón de la parroquia. Entonces estamos todos invitados. También el tríptico, los que no lo tienen en las afueras
también los están repartiendo para que tengan conocimiento de toda la programación que tendremos aquí en nuestra parroquia. Y ya nos preparamos también para el inicio de la novena, Dios mediante, para el día 29 de agosto. El jueves tendremos las Eucaristías institucionales, jueves 27 a las 18 horas, Eucaristía institucional en el municipio de Lago Agrio. Y el viernes 28, la Eucaristía institucional en la prefectura de Sucumbíos. De antemano se les anima a todos a seguir participando con devoción y entrega en honor a nuestra patrona, la Virgen del Cisne, nuestra Madre, que intercede por todos. También en la parte de afuera se están vendiendo las camisetas a $8, los que desean llevarla, es con el fin también de recaudar fondos para la parroquia, entonces no se vayan sin ella. Es un eslogan bonito y un recuerdo de nuestras fiestas patronales de aquí de la parroquia.

0: Agradezco a la Policía Nacional y a las Fuerzas Armadas por su participación en esta celebración. Y no sé si alguien representando la Policía Nacional o las Fuerzas Armadas quisiera dirigir una palabra a esta asamblea litúrgica. Tiene este espacio. Tomemos asiento.
1: Buenas noches con todos, autoridades eclesiásticas de la provincia de Sucumbíos, autoridades de las Fuerzas Armadas, Policía Nacional, amigos todos. Con una profunda fe y gratitud expresamos nuestro sincero agradecimiento a todas las personas que nos acompañaron en la Santa Misa en honra de nuestra Señora del Cisne, Generalísima de la Policía Nacional. Su presencia de unión, esperanza y reflexión espiritual. Agradecemos de corazón a cada uno de ustedes por compartir este encuentro de fe y acompañarnos en tan significativa ocasión. Que Nuestra Señora del Cisne bendiga sus hogares, proteja a sus familias y guíe siempre nuestros caminos. Gracias por su presencia y por mantener viva la fe y la devoción a nuestra querida Virgen del Cisne.
0: Agradezco a la Policía Nacional su participación también en las fiestas. El 15 de agosto ha hecho un bonito trabajo para que todas las procesiones pudiesen llegar sin ningún problema hasta el santuario. Y queremos contar con la presencia de ustedes también hasta el 8 de septiembre, cuando hacemos también la caminata de Santa Cecilia aquí para la catedral. Les invito a dar mucho la opción a la vida del Cisne, que tiene buena vida, buen ojo, que puede tener relación y adelante conmigo. Santísima Virgen del Cisne, Madre de Dios y Madre de Nuestra, y tu advocación del Cisne,

Disney rey para una triste, pero que da salud, paz y trabajo y lleva por mi hijo. Amén. Si más de lo dijiste, vi más de lo dijiste, vi más de lo dijiste, usted, nosotros y lo que siempre bajo el Santa Trinidad contigo en este mundo en el Padre Hijo y Espíritu Santo contemos más la noche y es para todos viva el Espíritu.

0: Y son ya las 20 horas con 6 minutos. Así pues, concluimos con la Santa Eucaristía celebrada en la Catedral por nuestro obispo, Monseñor Moacir. Pedimos mil disculpas a nuestros amigos por los problemas técnicos con el audio que hemos tenido. Pues vamos a procurar el próximo domingo mejorar esta situación, a veces por cuestiones de señal, a veces también por cuestiones de audio interno, pues se nos complica el poder llegar a ustedes como quisiéramos, ¿no? Pero bueno, hemos estado atentos a esta importante celebración, ya que hemos conocido del arribo de la imagen peregrina que está ya en la catedral, que ha recorrido algunos lugares y han sido pues traídos por el pueblo de Dios, incluido allí la policía, el ejército, que se unen a esta actividad de fe cristiana y de fe mariana. Agradecemos a quienes han estado atentos a la programación. Vamos aquí a cerrar ya la radio revista Dios con Nosotros y les dejamos con música las 24 horas como son todos los sábados y domingos. Mañana pues empezamos una nueva semana con mucho entusiasmo. Es quizás la última ya del mes de agosto. Así que deseamos que tengan una muy buena noche y un buen inicio de semana.
1: Bueno, es contar contigo hasta el final.
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1: Es la hora 20, 33 minutos.
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0: Es la hora 21:09.
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0: Es la hora 21:29 minutos.
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0: Es la hora 21:39 minutos.
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0: Es la hora 22, 17 minutos.
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0: Es la hora 22:36.
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0: Es la hora 23, 13 minutos.
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0: Es la hora 0:47 minutos.
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0: Es la hora 2:41.
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0: Es la hora 3, un minuto.
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0: Es la hora 3:33 minutos.
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0: Es la hora 4:54 minutos.
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0: Evangelio según San Juan capítulo 1, versículos del 45 al 51. Tú eres el Hijo de Dios, tú eres el Rey de Israel.
1: En aquel tiempo, Felipe se encontró con Natanael y le dijo: Hemos encontrado a aquel de quien escribió Moisés en la ley y también los profetas. Es Jesús de Nazaret, el hijo de José. Natanael replicó: ¿Acaso puede salir de Nazaret algo bueno? Felipe le contestó: Ven y lo verás. Cuando Jesús vio que Natanael se acercaba, dijo: Este es un verdadero israelita en el que no hay doblez. Natanael le preguntó: ¿De dónde me conoces? Jesús le respondió: Antes de que Felipe te llamara, te vi cuando estabas debajo de la higuera. Respondió Natanael: Maestro, tú eres el Hijo de Dios, tú eres el Rey de Israel. Jesús le contestó: Tú crees porque te he dicho que te vi debajo de la higuera. Mayores cosas has de ver. Después añadió: Yo les aseguro que verán el cielo abierto y a los ángeles de Dios subir y bajar sobre el Hijo del Hombre. Palabra del Señor.
2: Gloria a ti, Señor Jesús.
0: Natanael representa al creyente de hoy, llamado a superar sus prejuicios para acoger la experiencia de Dios. El camino del discípulo no se apoya en el prestigio o el estatus, sino en la apertura de los ojos de la fe para reconocer la gloria divina en lo cotidiano. Seguir a Jesús significa vivir bajo un cielo abierto, donde la vida eterna no es solo promesa futura, sino realidad presente para quien nace de nuevo por el Espíritu. El llamado dirigido a Natanael nos invita a dejar seguridades y resistencias para encontrarnos con aquel que nos conoció antes de nacer. Al confesar a Jesús como Señor, el cielo se abre y somos invitados a participar en la comunión de amor del Padre y del Hijo.

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0: Amigos y amigas, saludos cordiales, muy buenos días. Bienvenidos a esta nueva semana, también a este nuevo día de poder compartir las noticias actualizadas. Estamos en un día lunes 24 de agosto, así que el saludo cordial para todos ustedes. Que esta semana nos vaya de lo mejor, nos planifiquemos nuevas metas y al final de la semana podamos cumplirlas. Así que saludos cordiales en cualquier rinconcito que nos estén escuchando, que nos estén viendo también por las diferentes plataformas digitales. Un gusto nuevamente estar acá con todos ustedes y darles a conocer todas las noticias actualizadas que han pasado durante el fin de semana, durante los últimos días. Estamos acá con nuestro compañero David Cañar desde Controles y quien les habla, Viviana Chica, para darles a conocer todas las noticias actualizadas.
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0: Vicariato de Sucumbíos culminó su asamblea diocesana de pastoral. 5 asesinatos en menos de 24 horas generan preocupación en la ciudad del Coca. Avioneta cae en Cotacachi y deja 2 personas heridas. 10 personas son procesados por presunta red de extorsión que operaba desde un call center en la ciudad de Quito. Incendio forestal en Soria Loma moviliza a bomberos de la ciudad de Quito. Estas y otras noticias estaremos compartiéndole en este espacio del comunicador en su primera emisión, así que también contarles que tendremos a través de Zoom con nuestros invitados también que estarán presentes para de esa manera contarnos sobre, en este caso, la situación del Seguro Social Campesino, la atención médica, jubilaciones y propuestas que actualmente tiene la FUNACE. Estaremos conversando con Byron Garcés, presidente nacional de esta institución. De igual manera tendremos la presencia de Miguel Morán Gonzabay como presidente de la Junta Electoral Provincial de Sucumbíos. Vamos a estar dialogando sobre el avance del proceso electoral que actualmente se lleva en la provincia de Sucumbíos. Estos y otras noticias estaremos compartiéndole más adelante.
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0: Iniciamos entonces con la ampliación de las noticias que les hemos preparado para cada uno de ustedes. Luego de 3 días de jornadas, análisis, reflexión y participación, culminó la Asamblea Diocesana de Pastoral 2026 del Vicariato Apostólico de Sucumbíos, encuentro que reunió a representantes de diferentes unidades pastorales, parroquias, movimientos y áreas de trabajo de la Iglesia en la provincia de Sucumbíos. Durante la asamblea, los participantes evaluaron el trabajo pastoral, desarrollaron y analizaron las propuestas planteadas para la elaboración de un nuevo plan pastoral, documento que establecerá las principales líneas de acción y prioridades para el nuevo periodo. Las jornadas incluyeron espacios de reflexión, trabajo en grupos, presentaciones de propuestas y toma de decisiones, con la participación de los diferentes sectores que forman parte del Vicariato Apostólico de Sucumbíos. Al finalizar los 3 días de asamblea, Monseñor Moacir, obispo del Vicariato Apostólico de Sucumbíos, realizó un balance del encuentro y señaló que las jornadas se desarrollaron de manera satisfactoria, destacando el proceso de participación mantenido durante este periodo.
2: Que hemos logrado un 30% a más de participación de los agentes de pastoral, de la representación de las comunidades, de las diferentes zonas, áreas pastorales, y también la presencia de todos los sacerdotes que están actuando aquí, religiosos. Y el tema ha sido muy propicio, que es la propuesta de elaborar un nuevo plan pastoral a partir de las conclusiones del sínodo de la sinodalidad, o sea, lo que aconteció en Roma entre 2021 y 2023, que fue un sínodo de la sinodalidad para todo el mundo, ahora queremos aterrizar también aquí. Y el método que utilizamos fue exactamente el método sinodal. no de una persona que llega con el plan prontito y saca del bolsillo y aplica, y sí de la escucha, del diálogo y sobre todo de las escuchas en el espíritu, que es el método también que la iglesia está utilizando en los días de hoy. La propuesta fue buena, todos entendieron, tanto es que el primer día hicimos la planificación, mostramos la agenda de la asamblea. El segundo día hubo una intervención de la hermana Daniela desde Argentina para mostrar desde el plan, desde el sino de la sinodalidad, los planes pastorales, y nos ayudó a aterrizar muy bien el trabajo que debíamos hacer. Aquí la comisión que preparó la asamblea también presentó la propuesta, la pedagogía de elaboración del plan, y fue muy bien acogida. Hubo un espacio para podermos debatir, dialogar, todos sacaren sus dudas, y luego después de eso, entonces, la metodología de la conversación en el espíritu. Dejamos una noche aún y hoy en la mañana hicimos la votación. Y la votación fue prácticamente unánime. Una persona apenas que dijo, no entendí lo que ustedes están proponiendo. Y 112, que son los participantes que votaron, dijeron sí. Entonces vamos a tener el próximo año un año de elaboración del plan pastoral, con evaluación, con reflexión, con diálogo en todos nuestros espacios pastorales, en tres etapas: una para ver la realidad, otra para iluminar la realidad y otra también para asumir y concretar el plan. Y esto queremos hacer dentro de la clave sinodal en cada lugar. Vamos a hacer un taller para entrenar todos los agentes de pastoral de cómo vamos llevando esta elaboración del plan, y así al final del año próximo, en agosto, año pastoral, queremos tener elaborado nuestro plan pastoral para los próximos 3 años desde essa perspectiva e desse caminhar. El espacio de la asamblea fue muy bueno, muy tranquilo, muy fraterno, muy ameno, todos están diciendo eso, se sintieron bien. Hasta una señora me decía hoy, ¿cuándo va a ser la próxima asamblea? Porque me gustó mucho venir en esta asamblea. Entonces, para mí, eso es fuerza que viene del Espíritu de Dios, que nos mueve, que ayuda a escuchar a todos y compartir con todos. Y deseo a todos los que ahora van llevar ese trabajo en sus zonas pastorales, parroquias, comunidades, que sigan con este mismo espíritu.
3: Monseñor, el documento para este año, ¿cuándo estará disponible para que empiecen a trabajar ya las diferentes unidades?
2: Entonces, en el mes de septiembre, el primer viernes de septiembre, ya queremos tener el plan en la mano de las personas. Y en el mes de octubre tenemos el taller de conversación en el espíritu, que es un método ignaciano que vamos a utilizar en el decorrer del año. Y ahí, a partir de esto, ya va a estar en la mano de todas las personas.
0: Y de esa manera, pues, se llevó a cabo la asamblea, y tras conocer la evaluación del obispo, el vicariato continuará con el proceso correspondiente para llevar a la práctica las orientaciones y prioridades establecidas durante esta asamblea diocesana de la pastoral. El encuentro marca así el cierre de 3 días de trabajo y abre una nueva etapa para la planificación de las acciones pastorales que se desarrollarán en las diferentes comunidades de Sucumbíos. 6:14 a.m. Más noticias les compartimos a esta hora de la mañana, 6:14 a.m. La situación de seguridad en la provincia de Orellana vuelve a estar bajo atención luego de que 5 asesinatos fueran reportados en menos de 24 horas en la ciudad del Coca. Una sucesión de hechos violentos que ha generado preocupación entre los habitantes y ha motivado a un pronunciamiento de la Policía Nacional. Frente a este escenario, el jefe de la subzona de la Policía de Orellana se refirió a la situación que atraviesa actualmente la provincia y explicó las acciones que se vienen ejecutando para enfrentar los hechos delictivos. La autoridad policial abordó además las investigaciones y procedimientos desplegados tras los recientes crímenes registrados en el Coca.
4: En este fin de semana empezamos con las primeras 3 muertes violentas con dirección a Loreto. Tenemos una línea investigativa de esta actividad el móvil es a raíz de que hace unas semanas atrás realizamos un operativo de una banda organizada de robo de motocicletas, en lo que también estamos ya realizando las actividades investigativas que van directamente con una hipótesis direccionada a este tema. Nos encontramos realizando y desarrollando las actividades investigativas para poder determinar los causantes de estas muertes violentas. De la misma manera, también en Flor de Oriente, la muerte violenta tiene mucho que ver y está con la línea investigativa direccionada a la actividad que se encontraba con robo de motocicletas. De la misma manera, las muertes violentas que hemos tenido el fin de semana, tenemos unas líneas investigativas activadas y direccionadas con el eje investigativo que está realizando todas las actividades de la línea del tiempo, como también todas las entrevistas necesarias con los videos que se están realizando para sacar del anonimato a las personas que están realizando este tipo de actividades de vida. En el kilómetro 8 que tenemos también la muerte violenta, esta de acá tenemos resultados, ya estuvimos trabajando hasta las 2 de la mañana con el eje investigativo y tenemos tres presuntas y posibles aprehensiones que se encuentran ya en la provincia de Sucumbíos, con la línea y con las actividades y videos relacionados con el móvil del crimen, con el vehículo que se estaba movilizando, pues estamos ya colocándoles a la autoridad, con a órdenes de la autoridad competente para que reciba la respectiva sanción y las investigaciones pertinentes con el juez respectivo.
5: Según información preliminar que logramos obtener en el momento que estábamos realizando la cobertura de este hecho violento último, ¿no?, en el kilómetro 8, se escuchaba pues de que la persona se estaría movilizando en un taxi, y que el taxista había sido gravemente herido, que tal vez no resistiera. ¿Qué nos puede dar a conocer sobre esta situación?
4: Bueno, el conductor del taxi está ya ingresado en el hospital, está siendo intervenido. La parte de lo que es médica ya se está esperando, solamente ya la parte de que se pronuncie el galeno de turno para ver cómo va reaccionando de acuerdo a su recuperación. Ya depende de cómo reaccione y la actividad que se genere en el hospital. Eso estamos esperando. El de Bellavista, este fue a las 12, igual fue ayer, pero a las 0 horas con 30 minutos. Específicamente parece que le estaban buscando al hijo de la persona al padre lo asesinó. De acuerdo a la. Son dos motocicletas, una color negra y roja. Sí, entonces iban en busca del hijo, no lo encontraron. Ahí es lo que van directamente y atacan a esta familia. Tengo entendido, la madre también fue herida en el brazo, pero ya está intervenida y está fuera de peligro. Ella es la que nos da toda la información necesaria en donde podemos ya tener un partir como una línea de tiempo investigativa para poder comenzar a realizar las investigaciones.
6: Una menor también falleció.
4: Una menor de 10 años, así es.
6: Y a pocas cuadras a otro muchacho también lo detuvieron. ¿Tiene alguna relación con esas muertes de esa niña?
4: Sí, posiblemente es un amigo. Pero en eso estamos. ¿Qué tipo tal vez podrá estar vinculado con alguna GDO? Estamos investigando primero para poder estar con certeza y ver qué mismo vamos a realizar.
6: ¿Sobre este último hecho violento hicieron allanamientos? ¿Estuvieron alguna persona?
4: Hubo 6 allanamientos. De los 6 allanamientos que hubo, encontramos una arma de fuego, una escopeta. En uno de los allanamientos se verificó, encontramos información, celulares que se tienen que generar con la cadena de custodia, pero como le digo, son actividades investigativas que una vez que se tenga toda la información necesaria para ser explotada, podemos realizar ya las actividades que se necesita para esclarecer estos hechos.
6: ¿Se puede presumir que estén vinculados a este último suceso que estamos hablando?
4: O sea, presumir no, son hipótesis que se generan como en cualquier investigación que existe, pero la situación es que nosotros necesitamos partir de algo. Todas las muertes estaban en la parte rural. Cámaras, videocámaras, imposible, pero si hay trayectoria en salida de vías, que donde podemos estar verificando las motocicletas, negra, roja, o una camioneta la camioneta ya está en la UABRE por ya retenida.
6: En Don Villavicencio también hay detenidos, ¿no?
4: No, solamente tenemos fuentes y...
0: La Policía Nacional mantiene investigaciones para determinar las circunstancias y posibles responsables de los recientes hechos violentos, mientras continúan con operativos preventivos y de control. La ciudadanía, por su parte, permanece atenta ante una situación que vuelve a colocar a la seguridad entre las principales preocupaciones del COCA y otros sectores de la provincia de Orellana. 6:21 a.m. Más noticias les compartimos a esta hora de la mañana para cada uno de ustedes. El saludo cordial para quienes se siguen uniendo a nuestra señal de los 105.3, para quienes también se van uniendo a la transmisión en nuestras diferentes plataformas digitales. Bienvenidos. Avioneta cae en Cotacachi y deja 2 personas heridas. Una avioneta sufrió un accidente el día de ayer, domingo 23 de agosto, en el sector de Italquí, Cotacachi, en la provincia de Imbabura. La emergencia dejó como resultado 2 personas heridas. La alerta fue recibida a través de la línea única de emergencias EQ911, lo que permitió coordinar la movilización de las unidades del Cuerpo de Bomberos de Cotacachi y la Policía Nacional hacia el lugar donde se encontraba la aeronave. Los organismos de socorro localizaron a 2 de los ocupantes de la avioneta, quienes presentaban policontusiones producto del accidente. Luego de recibir atención inicial, ambos fueron trasladados a una casa de salud para una valoración médica más completa. De acuerdo con información difundida sobre la emergencia, se trataba de una camioneta tipo Cessna que terminó en una zona boscosa de Italquí. Imágenes difundidas después del accidente muestran la aeronave en un lugar mientras personal policial y equipos de emergencia realizaban las respectivas labores de atención e inspección. El EQ911 mantuvo la coordinación y seguimiento de la emergencia junto con las instituciones que participaron en el procedimiento. Hasta el momento no se han establecido públicamente las causas que provocaron la caída de la aeronave, por lo que se espera que las investigaciones permitan determinar las circunstancias que ocurrió el accidente. El hecho no dejó víctimas mortales, mientras los 2 ocupantes permanecieron bajo valoración médica debido a las lesiones sufridas. 6:23 a.m. Continuamos con más noticias a esta hora de la mañana. El buen provecho para quienes están desayunando también, están ya preparándose para sus diferentes actividades que seguramente se estarán realizando durante el día. 10 personas son procesadas por presunta red de extorsión que operaba desde un call center en la ciudad de Quito. La Fiscalía General del Estado procesa a 10 personas por su presunta participación en una asociación ilícita con fines de intimidación y extorsión. Luego de un operativo realizado en la tarde de la noche del 21 de agosto del 2026 en un edificio ubicado en el norte de Quito, en el lugar funcionaba la empresa Latarium Supports S.S.A., desde donde, según las investigaciones, se habrían ejecutado actividades de cobranza mediante amenazas. Durante la audiencia de calificación de flagrancia y formulación de cargos, la Fiscalía solicitó prisión preventiva para los 10 procesados. Entre los elementos presentados constan las versiones de 26 trabajadores de call center, quienes habrían identificado a los ahora procesados como personas encargadas de dirigir las operaciones relacionadas con las cobranzas. De acuerdo con las investigaciones fiscal, los operadores recibían bases de datos y debían realizar aproximadamente 120 llamadas diarias. Además, los trabajadores tenían un salario mensual de $470 y presuntamente enfrentaban multas que afectaban sus remuneraciones cuando no alcanzaban las metas de cobranzas establecidas. La Fiscalía señala que un ciudadano de nacionalidad china identificado como Yang presuntamente dirigía el grupo y distribuía funciones entre líderes, auditores, contadores y operadores telefónicos. Las autoridades investigadas investigan ahora el papel que habría desempeñado cada uno de los procesados dentro de esta estructura. Según la Fiscalía, desde esta empresa se ofrecían préstamos mediante una aplicación denominada Cash Cash a personas residentes en México, Colombia, Perú y Chile. Para solicitar los créditos, los usuarios debían proporcionar información personal y una fotografía de su rostro. El mecanismo investigado se activa principalmente cuando los usuarios entraban en mora. En esos casos, las llamadas de cobranzas presuntamente aumentaban y las víctimas habrían recibido amenazas relacionadas con la publicación de sus fotografías en redes sociales. La Fiscalía sostiene que incluso se habrían elaborado montajes utilizando herramientas de inteligencia artificial con imágenes destinadas a afectar la reputación de los deudores. Durante el operativo, las autoridades levantaron como indicio 172 computadoras y decenas de teléfonos celulares, además de documentación que será analizada dentro de la investigación. La Fiscalía también presentó la inspección ocular técnica, versiones de los agentes que participaron en las aprehensiones y documentos encontrados en la oficina de quien sería el presunto líder, donde existiría capturas, conversaciones supuestamente extorsivas. Las 10 ciudadanos enfrentarán un procedimiento directo cuya audiencia está prevista para el 14 de septiembre. La instrucción fiscal tendrá una duración de 20 días. El proceso se desarrolla por presunta asociación ilícita con fines de intimidación y extorsión. Será la justicia la encargada de determinar las responsabilidades individuales de cada uno de los procesados. 6:27 a.m. Amigos y amigas, es momento de irnos a un espacio publicitario. Gracias por estar pendientes de nuestra señal, de nuestro noticiero en su primera emisión de El Comunicador. Vamos al espacio publicitario y luego nos conectamos a través de vía Zoom con el representante también de a nivel todo el país en cuanto a las necesidades que actualmente están presentando y están pasando también desde este frente de el FUNAS, Federación Único de Nacional de Afiliados del Seguro Social Campesino a nivel nacional. De esta información estaremos después del espacio publicitario.
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11: Amigos y amigas, estamos de vuelta para continuar ahora ya con nuestros invitados del día de hoy. Como les habíamos indicado antes del espacio publicitario, hoy estaremos a través de Zoom con Byron Garcés, presidente de la FEUNACES, para hablar sobre el tema de la situación actual del Seguro Social Campesino, un sistema del que dependen miles de familias a nivel de todo el país, del sector rural, para acceder a la atención médica, prestaciones sociales, para conocer las principales necesidades, dificultades y propuestas que existen actualmente. Hoy tenemos vía Zoom a Byron Garcés, presidente nacional de la Federación Única Nacional de Afiliados del Seguro Social, a quien queremos dar la bienvenida. Buenos días a este espacio de noticias e información a través de la señal de los 105.3 en Radio Sucumbíos. Bienvenido.
12: Buenos días. Gracias por el espacio, un saludo cordial a todos los campesinos y a los habitantes de la zona amazónica del país y de la región, porque entiendo que estos medios de comunicación a través del internet no solamente llegan a la región, sino a todo el Ecuador y al mundo. Buenos días y muchas gracias por el espacio.
11: Así es, buenos días, bienvenido. Para conocer y iniciar, sobre todo queremos saber cuál es actualmente la situación que enfrenta y pasa el Seguro Social Campesino a nivel de todo el Ecuador.
12: Bueno, tenemos que partir del hecho de que los afiliados al Seguro Social Campesino, la razón de ser de este régimen especial de la Seguridad Social, porque hay que reconocer, insisto, en que si no hay afiliados, si no hay pacientes, el régimen especial de la Seguridad Social no tiene razón de ser. Los médicos, los auxiliares no tenían razón de ser. El personal administrativo no tenía que administrar. Por lo tanto, el Seguro Social Campesino, este régimen especial, que es único en el mundo y que no es dádiva de nadie, y que sigue vigente gracias a la presencia y a la actividad de los afiliados a lo largo de toda la historia, que hemos desarrollado una serie de jornadas de lucha para defender este régimen especial, esta conquista que es única en el mundo y que es lo único que tenemos en el campo los campesinos. Nos aprestamos este 28 de agosto a cumplir 58 años de vida. En ese marco, las autoridades están tratando de confundir y llamando a concentraciones deportivas, como el caso de Sucumbíos, Nueva Loja, los días pasados. En otras partes están llamando, están solicitando que cada afiliado haga una contribución de $20 para que participen de una fiesta, entre comillas, en donde van a recibir una camiseta alusiva a la fecha y le van a dar un plato de comida. Mientras que los dispensarios del Seguro Campesino, como el dispensario Río Bendido, de la parroquia Barraganete, del cantón Pichincha, provincia de Esmeralda, en pleno siglo XXI, provincia de Manabí, perdón, en pleno siglo XXI, están en construcciones su planta física de caña guadúa y piso de tierra. Por un lado, las autoridades se ufanan o hacen los esfuerzos necesarios, entre comillas, para sostener una narrativa de que los dispensarios están abastecidos. Nosotros somos el termómetro. A nosotros es que nos dan permanentemente el médico la receta para ir a comprar afuera la medicina que nos receta el médico. ¿Sí? A nosotros es que nos piden que hagamos la vaca, que hagamos la cuota para poder comprar un sillón odontológico o para poder reparar el equipo aire acondicionado. o para mejorar la planta física del dispensario, para pagar el pago, el traslado de los desechos contaminantes, para pagar el internet, el impuesto predial. Es decir, que la situación del Seguro Social Campesino en los actuales momentos, solamente falta que paguemos el sueldo del médico, del auxiliar, del odontólogo, para que el dispensario del Seguro Social Campesino esté totalmente privatizado. Por eso es que nosotros no tenemos nada que festejar y por el contrario estamos convocando a los afiliados del Seguro Campesino de todo el país a desarrollar una jornada de lucha. Léase bien, escúchese bien, no es un paro. Una jornada de lucha para nosotros implica una marcha, puede ser un plantón, puede ser una visita a las autoridades, puede ser una rueda de prensa, es decir, un conjunto de expresiones que nos permitan señalar ante la ciudadanía lo que está pasando en el Seguro Campesino, y también un espacio para poder plantear nuestra propuesta desde el marco o desde la óptica de la FEUNAT para resolver los problemas que nos afectan.
11: Mi estimado Byron, usted me indicaba hace minutos atrás el tema de medicación, el tema de atención. ¿Cómo podríamos evaluar dentro de cada uno de los dispensarios médicos del Seguro Social precisamente la atención, tanto en temas de especialistas, en tema de atención precisamente que se brinde en cada uno de los dispensarios a nivel de todo el país?
12: Bueno, la atención en los dispensarios por ley corresponde a el primer nivel de complejidad médica. Eso indica de que tenemos en el dispensario, en algunos casos, ¿sí?, un médico de medicina general, quien recibe al paciente, lo ausculta, lo diagnostica y le manda la medicina para atender la patología que padece el compañero o la enfermedad. Cuando es necesario, ¿no es cierto?, y esto es muy recurrente, hay la necesidad de derivarlo al segundo nivel de complejidad médica, es decir, al hospital provincial, y este a su vez, si hay la necesidad, lo deriva al tercer nivel de complejidad médica, Quito, Guayaquil, Cuenca. Eso es lo que no está pasando, porque definitivamente, primero que los dispensarios del Seguro Campesino no están con la medicina suficiente, no están con los médicos correspondientes, porque un médico hace atención en uno, en dos y hasta en tres dispensarios, lo que llaman la itinerancia. O sea, el médico antiguo se jubila o renuncia o pide el pase y ese dispensario queda automáticamente abandonado porque las autoridades, pese a que tienen los recursos necesarios, no les da la gana de contratar o de nombrar a otro médico, y lo mismo pasa con el caso de las auxiliares. Por eso es que la situación, decimos, es muy complicada. Y esto no es al margen, porque nosotros somos parte del Sistema Nacional de Salud y la ciudadanía conoce que el Sistema Nacional de Salud está colapsado, ¿sí? Las derivaciones médicas al segundo y tercer nivel de complejidad nos dan a 3, 4, 5 y hasta 6 meses. Es decir, mucha gente que tiene enfermedades serias, graves, no va a poder asistir a la consulta médica que le dan en el IES, y se ve obligado a aquellos que tienen a poder vender la gallina, el chancho, e irse a hacer una consulta con un médico particular, o si no, acudir a nuestra idiosincrasia y tomar agüitas de medicina natural, que también ayudan, pero que en todo caso nosotros apelamos porque se nos atienda de manera profesional.
11: Mi estimado Byron, ¿qué pasa con los pacientes que no reciben esta atención necesaria por falta de medicación, por falta de especialistas? ¿Qué pasa con ellos actualmente?
12: Bueno, definitivamente el panorama es funesto, porque ya le digo, los que tienen cómo venderán la gallina, el chancho, y se hacen la consulta con el especialista y atiende su patología de manera particular con el especialista, pero en todo caso la mayoría no puede, y en todo caso la mayoría tiene que muchas veces acudir ya le digo, a los chamanes, a las personas que se dedican a atender con medicina alternativa, y en la mayoría de los casos lo que hace la gente es resignarse y encomendarse al Todopoderoso, porque sabe que está preparado y listo el camino para viajar al sueño eterno.
11: Ya, muy bien. Acá en la provincia de Sucumbíos, puntualmente, ¿cuáles son las necesidades y preocupación que existe en la provincia y en la región amazónica sobre todo?
12: Bueno, el Seguro Social Campesino, el Seguro Social Campesino es un ente unitario, y los problemas que se presentan en Esmeralda, se presentan en Sucumbío, se presentan en Guaya, uh-huh. Y estamos nosotros, hemos elaborado una plataforma nacional de exigencia. En ese camino estamos planteando que se pague de manera inmediata la pensión de viudez y orfandad, como lo establece el artículo 111 de la Ley de Seguridad Social, y que está refrendado en la resolución 516 de noviembre del año 2016. Y como lo señala el estudio matemático actuarial que se terminó de construir hace 2 años. A propósito de la campaña electoral del año anterior, por la consulta que convocó el señor presidente de la República, pagaron una parte de la pensión de viudez y orfandad, una parte. Uh-huh. Y terminó la campaña, perdieron con el 4-0 y se olvidaron y se hacen los locos y no quieren pagar. Estamos exigiendo con la jornada del 27 de agosto, como homenaje a la creación de los 58 años del Seguro Campesino, que se pague la pensión de viudez y orfandad a los derechohabientes del Seguro Campesino, que se contrate a más médicos y a más auxiliares de enfermería, que se equipe los dispensarios, que se ejecute el presupuesto que se asigna para las necesidades de los afiliados y que ya no se nos meta más la mano al bolsillo a los afiliados. Mire usted lo contradictorio: mientras que el presupuesto del Seguro Social Campesino el año pasado a duras penas se ejecutó en el 55%, el resto de ese presupuesto asignado regresa a la caja fiscal. Y por ahí están comentando, sí, nosotros no nos consta, pero algo de verdad es tener, que toda esa plata que sobra de todos los ministerios, de todas las entidades, que no se ejecuta, y porque no se ejecuta no es por incapacidad, sino que es una consigna política para que al final del año tenga un remanente importante y se vaya a pagar deuda de la bono de la deuda externa. Porque este gobierno lo que está empeñado es en atender a sus amigos, a sus cercanos, y de seguro estamos que los que son tenedores de bonos de la deuda externa son gente vinculada, amigos y hasta familiares del gobierno.
11: Estimado Byron, ¿cuál es la situación actual de las jubilaciones del Seguro Social Campesino?
12: Bueno, es otro problema serio, porque la mayoría de los afiliados estamos entrando a la edad de los adultos mayores, y la mayoría de los afiliados estamos jubilando o nos vamos a jubilar de aquí a 5 o 10 años máximo. Las jubilaciones están siendo un poco a paso de tortuga, porque, insisto, todo en el Seguro Social Campesino está apuntando o lo trabajan para que nosotros nos desencantemos. Mientras que para poder hacer una jubilación hay que intentar 3-4 veces, porque le inventan o le buscan la quinta pata. Para desafiliar a un afiliado lo hacen en menos de lo que canta un gallo. En ese camino también nosotros estamos planteando en la plataforma de lucha del 27 de agosto la reforma a la resolución 500-626, que es la que se convierte en un freno e impide que nuevos afiliados, que personas jóvenes que son sujetos de afiliación, no puedan ingresar al Seguro Campesino, porque esta norma contempla cosas irrisorias, por ejemplo, que para afiliarse al Seguro Campesino hay que estar casado, violentando la cultura o la idiosincrasia de nuestra población, que en muchos de los casos solamente desea estar unidos en unión libre, y están exigiendo que hay que casarse, y si no, tiene que hacer una declaración juramentada ante un notario de que está en unión libre, y eso tiene un costo, y mucha gente por eso no se afilia al Seguro Campesino, y por eso que estamos planteando la flexibilización, la reforma a esta jornada, pero a esta resolución 500-656. Pero yo quiero que me permita un espacio adicional, porque nosotros como afiliados al Seguro Social Campesino no somos una isla aparte. Nos afectan los problemas que afectan al Ecuador entero. Nos afecta el tema de la inseguridad. Nos afecta el tema de cómo se llevan los dineros del Estado en corrupción. Nos afecta el tema del desempleo. Realmente nos afecta el tema de la producción, que ahora este gobierno, lejos de apuntar a resolverlo, sí, se preocupa en profundizar esta crisis. Se acaba de firmar un acuerdo comercial con Estados Unidos de Norteamérica que va a permitir desde Norteamérica, Canadá y China que ingresen al mercado ecuatoriano productos agropecuarios que son generados y producidos por manos de los pequeños y medianos campesinos. Eso quiere decir que esa producción interna va a ser afectada por esa importación. ¿Por qué? Porque esos productos que producen los granjeros norteamericanos, chinos y canadienses reciben un subsidio. Acá nosotros no recibimos subsidio.

0: Ecuador.
1: Actualmente, ¿cuántos pertenecen al Seguro Social Campesino a nivel de todo el país?
0: Bueno, a nivel de todo el país hay 659 dispensarios, aproximadamente 300.000 jefes de familia. El Seguro Social Campesino es un régimen especial, familiar, comunitario. Entonces, quien se afilia es la familia campesina y su jefe la representa, su esposo la representa. Y si cada familia, un promedio, tiene 5 miembros y son 300.000 jefes, estamos llegando al 1.500.000 beneficiarios del Seguro Social Campesino en todo el país. Ojo, todos y cada uno de los gobiernos del turno, los que se han turnado en el manejo o en la desadministración del Ecuador, han afectado, han pretendido afectar el Seguro Campesino. En la consulta anterior se planteó que el Seguro Social Campesino vaya a ser parte del Ministerio de Salud Pública y no han dado paso precisamente por la reacción y la respuesta de la FEUNAT y de los afiliados. La jornada del 27 de agosto será una jornada unitaria. Se están incorporando a esta convocatoria otras organizaciones del campo, otras organizaciones de afiliados y también de campesinos en general. Es decir, nosotros anoche hemos tenido una reunión vía Zoom con los dirigentes de todo el país y estamos seguros que vamos a arrancar a partir de las 9 de la mañana de manera simultánea, 10 de la mañana de manera simultánea. Por ejemplo, en Sucumbío nos vamos a concentrar en el parque en el parque central de Nueva Loja y a partir de las 9 de la mañana, pero la concentración, la salida de la marcha, de la audiencia, de la rueda de prensa va a ser a partir de las 10 de la mañana para que tenga una connotación a nivel nacional y ser simultánea esta acción, que no solamente es por denunciar lo que pasa en el Seguro Campesino a manera de festejo desde nuestra óptica, sino también para expresar el descontento que existe en el campo frente a todas las políticas del gobierno que pretende afectar a los campesinos y trabajadores del Ecuador.
1: Usted hace minutos indicaba que hacía falta justamente el tema de medicación, especialistas, los dispensarios médicos. ¿Ustedes de pronto se han reunido, han conversado con autoridades del IES? ¿Cuál ha sido la respuesta?
0: Sí, nosotros como federación, pese a que tenemos una gran trayectoria de lucha, también tenemos una gran capacidad de construcción de propuestas. Entonces, a nosotros no se nos puede acusar de que solamente reclamamos. Nosotros permanentemente presentamos propuestas. Mire, tenemos un borrador que va a ser presentado en los próximos días a la Asamblea Nacional, a la Comisión de los Derechos de los Trabajadores y de la Seguridad Social, donde planteamos que se una reforma una aclaratoria a la reforma de la Ley de Seguridad Social, artículo 9, que hace 3 años entró en vigencia y que no se cumple. Entre otras palabras, dice eso. Ese artículo dice que los afiliados al Seguro Social Campesino que vivan en las cabeceras parroquiales rurales urbanas, que hay una contradicción, o son rurales o son urbanas, pero el contrato establece que son rurales y urbanas simultáneamente, esos afiliados pueden ser sujetos de afiliación al Seguro Campesino. Por lo tanto, nosotros hemos conversado, no solamente de ahora, hemos conversado de manera permanente. Hace 9 meses conversamos con la señora directora del Seguro Campesino, que ahora es candidata a la prefectura de Pichincha. El 27 de julio volvimos a conversar con la señora, donde se nos ha ofrecido los mismos ofrecimientos que hace 10 meses atrás. Es por eso que ya nadie les cree, es por eso que han repetido el hecho de que están contratando a nuevos médicos, de que están comprando sillones odontológicos, de que los dispensarios están abastecidos y de que nosotros no tenemos razón de protestar. La interrogante es, por favor, y ustedes que son un medio de comunicación acucioso, objetivo, sería bueno que se den la vuelta por los dispensarios y verifiquen, porque nosotros no nos dejan entrar, pero lo que sí vemos es que los compañeros nos hacen llegar la denuncia de que no hay medicina, de que el médico está itinerando. Es decir, sí hemos conversado, pero lamentablemente no tenemos respuesta. Y por eso es que desarrollamos esta jornada de lucha, que no es un paro, ¿sí? Insisto, no es un paro, es una expresión en las calles del malestar y el descontento por la desatención y por el abandono a que nos han sometido las autoridades.

0: del sur campesino y el Ecuador en general.
1: En todo lo que usted me ha mencionado, quizás existe también la preocupación de la sostenibilidad, sobre todo en el futuro del Seguro Social campesino.
0: Sí, realmente es un problema serio, es grave. Cuando le decía que el 75% de personas estamos entrando en la edad de adulto mayor y que nos vamos a jubilar en 5 o 10 años, no hay recambio. No hay, porque las puertas de ingreso al Seguro Social campesino están bloqueadas. La normativa que permite afiliar realmente es casi imposible de cumplir. Por eso es que hay la necesidad de flexibilizar o fundamentalmente de no buscar la quinta pata al gato. Mire, cuando un campesino saca un RUC para llevar a vender al mercado su producto, automáticamente el sistema lo excluye del seguro campesino. Por eso es que nosotros el día 27 de julio presentamos una denuncia al Consejo Directivo del IES, a la Contraloría General del Estado, porque la señora candidata directora del Seguro Campesino de ese entonces se fue a los mercados de Quito y afilió a 1,000 comerciantes minoristas al Seguro Campesino. Nosotros no nos oponemos a la universalización de la seguridad social. Lo que nos oponemos es que se hagan uso de herramientas, en unos casos sí, como en el caso de los mercados de Quito, afiliarlo a personas que supuestamente viven en la comunidad campesina, pero que su principal actividad es el comercio en los mercados de Quito. Los comerciantes minoristas tienen una ley de comerciantes minoristas autónomos que les posibilita otro tipo de atención y afiliaciones, otro tipo de prestaciones, otro tipo de aporte. Sí, porque el Seguro Social Campesino es un régimen especial para que los que vivimos y trabajamos en el campo, que no somos empleados ni patrón, y también para el pescador artesanal. Es decir, así como afiliaron en Quito, la misma realidad ocurre en todas las provincias. Entonces, hemos demandado que con esa misma norma se afilie en todo el Ecuador. No lo hacen, evidenciando esto, que solamente es una demagogia a propósito de promocionar el nombre de la señora Uvidia, que en ese entonces era candidata a la alcaldía de Quito y que hoy es candidata a la prefectura de Pichincha por el partido ADN. Es decir, ocupan recursos de los afiliados, no atienden las necesidades de los afiliados, están los dispensarios abandonados, mas sin embargo, recursos de los afiliados promocionan una figura. Por eso
1: gracias,
0: es que
1: mi estimado.
0: La denuncia a la Contraloría y en los próximos días vamos a hacer la comparecencia para ratificar la firma en esa denuncia.
1: Muchísimas gracias, mi estimado Byron. Solamente el mensaje para enviar a la ciudadanía, a quienes son afiliados al Seguro Social Campesino, tanto en la provincia de Sucumbíos como a nivel nacional.
0: Muchísimas gracias a usted por el espacio. Insisto, la concentración en Sucumbíos será el día jueves 27 a partir de las 9 de la mañana en el Parque Central de Nueva Loja, donde aspiramos que los afiliados también de esa provincia, de esa jurisdicción, expresen lo que hemos orientado y también exijan mejores días, no solamente para el seguro campesino, sino también para la población en general. ¡Viva el Seguro Social Campesino! ¡Viva la FEUNAS!
1: Muchísimas gracias, amigos y amigas. Con esto nos vamos al espacio publicitario. Al regresar estaremos ya con nuestro siguiente invitado desde el Consejo Nacional Electoral, Delegación Provincial de Sucumbíos.
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7: Siete de la mañana con 8 minutos, amigos y amigas, estamos de vuelta a través de la señal de los 105.3 en Radio Sucumbíos y en nuestras diferentes plataformas digitales. Estamos y continuamos nosotros acá y ahora pues analizar el avance del proceso electoral en la provincia de Sucumbíos. Una vez cumplidas ya las etapas importantes del calendario, existen sobre todo inquietudes sobre las candidaturas presentadas, cuáles se encuentran oficialmente inscritas, cuáles han sido calificadas y qué procedimiento todavía deben cumplirse antes de contar ya con el listado definitivo de candidatos. Para aclarar estas interrogantes, hoy tenemos la presencia de nuestro invitado como presidente de la Junta Electoral Provincial de Sucumbíos, Miguel Morán. Buenos días, bienvenido.
8: Muy buenos días, mi estimada Viviana. Para mí es un gusto poder estar en este medio de comunicación a fin de brindar una información oportuna a la ciudadanía de Sucumbíos.
7: ¿En qué etapa actualmente se encuentra ya este proceso electoral?
8: Bueno, inicio, mi estimada Viviana, indicando que en este caso, el día de hoy me presento como presidente de la Junta Provincial Electoral de Sucumbíos. Mi designación fue mediante resolución número 59 del Pleno de la Junta, del Pleno del Consejo Nacional Electoral, y en el Pleno de la Junta Provincial Electoral de Sucumbíos fue designado como presidente en sesión extraordinaria número 1. Uh-huh. El día de hoy nosotros nos encontramos terminando el proceso de inscripción de candidaturas que empezó del 2 al 17 de agosto de 2026. Esto quiere decir que todos los movimientos políticos habilitados de la provincia de Sucumbíos, así como las alianzas, tuvieron sus tiempos respectivos para subir y registrar las candidaturas en el sistema informático de candidaturas. Nosotros como Junta Provincial Electoral, nuestras competencias están regladas en el artículo 7 del Reglamento de Integración, Funciones y Competencias, y dentro de una de ellas nos indica que como Junta tenemos que calificar e inscribir candidaturas. Uh-huh. En ese sentido, me permito informar a la ciudadanía que hasta el momento tenemos registradas 224 dignidades a nivel provincial. Todas esas candidaturas tienen que seguir un proceso hasta que llegue la fase de calificación e inscripción, como es descargar la documentación que ellos han subido habilitante, que nos indica en el artículo 12 del Reglamento de Inscripción de Candidaturas. Una vez ellos suben su documentación, por parte de la Junta se recepta la documentación, se notifica el listado de candidaturas para que la ciudadanía tenga conocimiento. Mediante medios electrónicos se notifica igualmente en la cartelera pública y en los casilleros electorales de organizaciones políticas. Posterior a eso esperamos 2 días y de igual manera las organizaciones políticas tienen en su momento oportuno para objetar, si así lo creyeran conveniente, de ser el caso. Pasados esos 2 días nosotros solicitamos un informe técnico jurídico, el cual sirve de base para tomar o llevar a tomar una resolución de la Junta si así lo creyera conveniente. Con ese informe técnico jurídico la Junta entra en sesión y procede a revisar todos los documentos habilitantes, requisitos que han cumplido, y de ser el caso se envía a subsanar o se califica y se inscribe la candidatura. Y mediante resolución de la Junta Provincial, esa es la etapa que estamos en este momento.
7: ¿Quiere decir entonces que no hay todavía candidaturas oficiales porque se tiene que revisar la documentación y luego de esto quizás ya tener, decían justamente la fecha tope es el 9 de noviembre para poder ya tener los candidatos oficiales que estarán dentro de la papeleta?
8: Sí, efectivamente, nosotros en la provincia de Sucumbíos ya contamos con candidaturas oficiales que han pasado todo el filtro y ya están calificadas, pero estamos a la espera del certificación del Consejo Nacional Electoral y una certificación igualmente que emite el Tribunal Contencioso Electoral. Con toda esa documentación entenderíamos que la calificatura ya está en firme. Estamos en proceso de solicitud de certificación, pero más que todo estamos ahorita resolviendo candidaturas que se han enviado a subsanar y candidaturas que se ha pedido que completen requisitos que se han incumplido en su debido momento. Son procesos subsanables que lo están realizando en estos días.
7: ¿Cuál ha sido la mayor novedad en cuanto a estos requisitos, la presentación quizás de algún documento, puntualmente hasta el momento lo que ustedes han estado ya revisando la documentación?
8: Bueno, como Junta Provincial Electoral, de los mayores temas, novedades que se ha podido evidenciar es que ciertos movimientos políticos no han subido toda la documentación completa, tal como lo indica el artículo 12 del reglamento de inscripción de candidaturas. Esto es presentación de documentación, que es el formulario de inscripción, copias legibles de cédula de identidad de las y los candidatos principales y suplentes. Estas cédulas y copias de cédula ayudan para determinar la pertenencia del candidato, ya sea por nacimiento, y si no es por nacimiento se determina por el último registro electoral, y además de eso también tienen que tener en la declaración juramentada determinar el tiempo de residencia, la dignidad y de la localidad donde desean participar. Tenemos también que ellos tienen que subir la hoja de vida de candidatos principales, una fotografía, la que va a ir en la papeleta, el plan de trabajo. Se ha tenido muchas novedades que en el plan de trabajo no han cumplido con lo determinado, que establece, me permito leer. Este documento contendrá en mente las siguientes información: diagnóstico de la situación actual, objetivos generales y específicos, plan de trabajo plurianual de acuerdo con dignidad a la que hubieran optado, en la que establecerán las propuestas y estrategias a ejecutarse del resultado y electo, y mecanismos periódicos y públicos de rendición de cuentas de su gestión. El plan de trabajo debe contener toda esta información. Si una de esta información hace falta, la unidad técnica encargada de revisar toda esta documentación emite un criterio técnico jurídico y nos indica a nosotros que nos recomienda enviar a subsanar, y así la organización política en el plazo de 2 días pueda ingresar la nueva documentación para volver a revisar de nuevo. Y terminamos con la declaración juramentada de notario público, que también se ha visto novedades que algunas organizaciones políticas no han subido la declaración.
7: Ya. Bueno, y algunos movimientos y partidos políticos ya son de años que están realizando ese proceso electoral, sin embargo, veo que tienen todavía algunas novedades en cuanto a la presentación de requisitos.
8: Sí, efectivamente, como Consejo Nacional Electoral, en cada proceso electoral se trata de capacitar a los movimientos y organizaciones políticas de la provincia de Sucumbíos, y claro, es responsabilidad ya del movimiento partido subir oportunamente la documentación a fin de que sea analizada y revisada por la Junta Provincial Electoral de Sucumbíos.
7: Bueno, ahora, en cuanto a novedades y sobre todo también preocupación que existe o expectativa entre la ciudadanía, ¿qué pasa cuando un candidato que ya está inscrito oficialmente, ahora lo que usted indicaba, tiene alguna novedad? ¿Podrá ser reemplazado por alguna otra persona?
8: Claro, dentro del propio reglamento de inscripción de candidaturas y calificación nos indica las causales de negativa definitiva. Esto significa que las candidaturas que se han presentado y no han cumplido con los requisitos establecidos y caen en el artículo 17, causales de negativa definitiva, no podrán ya ser candidatos y la lista se rechazará completamente. Me permito dar lectura. El artículo 17 indica causales de negativa definitiva. El Consejo Nacional Electoral y las Juntas Electorales negarán y rechazarán de forma definitiva la inscripción de la lista de candidaturas en los siguientes casos. A. Cuando las candidaturas no provengan de procesos democráticos internos o elecciones primarias previstas en la ley. Este requisito se verificará en el expediente de democracia interna y las firmas de aceptación constante en el acta de proclamación de precandidaturas en el formato establecido por el Consejo Nacional Electoral. B. Cuando las listas y candidaturas no respeten de forma estricta los principios y reglas de paridad, alternabilidad y secuencialidad entre mujeres y hombres, así como la inclusión de jóvenes establecidos en la ley. Esto significa que, en base a lo que indica el literal B, si la lista a conformarse no cumple con el tema de paridad de jóvenes, que es el 50% de mujeres y hombres, que es el 50%, y el tema de paridad de jóvenes, que es el 25%, si no cumple eso en las pluripersonales, listas pluripersonales, es una causal definitiva para negar la lista completa. Eso significa,
7: o sea,
8: que no es subsanable. Ya no es subsanable.
7: Ya no tiene opción.
8: No es subsanable ese tema. Si ellos requieren, pueden ir a unas instancias superiores, tal vez se sienten afectados. De ahí el artículo 18 nos habla de las causales de negativa subsanable, las que, una vez revisado la documentación, ellos pueden venir a presentar nuevamente y así subsanar. Tenemos, en este sentido, me permito la lectura, el artículo 18, se negará de oficio la inscripción de una candidatura o lista por las siguientes causales: incumplimiento de requisitos de edad y pertenencia exigidos en la Constitución y la ley. Si uno o varias candidatas o candidatos incurren en alguna inhabilidad o prohibición establecidos en la Constitución, no presentación de plan de trabajo conforme lo establecido, por presentar la declaración juramentada ante notario público, por no presentar declaración juramentada ante notario público, presentación incompleta de la documentación o falta de formalidades al momento de inscripción de la candidatura. Esto que indica el artículo 18 son subsanables en el sentido de que la organización política puede subsanar y puede rever en algún caso y poder participar si fuere el caso necesario.
7: Es decir, la organización política podrá libremente mover o reemplazar si de pronto tiene alguna novedad este candidato que ya ha inscrito. Primero fueron las primarias, ¿no? La elección interna. En algunos de los casos cambiaron a su candidato, ahora inscribieron a otro oficialmente. Sin embargo, si es que hubiese novedades a este candidato, ¿poderlo reemplazar libremente la organización política?
8: Bueno, el cambio de candidatos, hay que ser claro, que es, en este caso, hasta antes del 17 de agosto, hasta las 6 de la tarde. Hasta claro. Ahí la organización política podía reemplazar o cambiar candidatos. Uh-huh. En este momento, si un candidato no cumple o está inhabilitado para participar, la organización política puede cambiar candidato siempre y cuando lo disponga la Junta mediante una resolución.
7: Oh, yeah.
8: Si tiene una resolución, ellos pueden reemplazar candidato. También lo podrían hacer si no están aún inscritos, podrían hacer mediante renuncia o algún tema de democracia interna que tenga, que tenga en este caso la organización política. Pero sí se podría reemplazar candidatos, y hay que tomar en cuenta que si la Junta emite una resolución de subsanación o de reemplazo de candidato, esto lo podrían hacer solo por una sola vez. Es decir, que si no cumplen y el nuevo candidato, en este caso, tiene alguna inhabilidad, quedaría ya fuera de la lista totalmente.
7: Ahora, seguimos en este proceso electoral. ¿Cuáles serían las fechas más importantes de ahora en adelante?
8: Bueno, en este caso, aún como Junta Provincial Electoral, seguimos con la calificación e inscripción de candidaturas de las organizaciones políticas que se han registrado. Nosotros, la siguiente fecha que tenemos es la selección de miembros de la Junta Receptora del Voto, que se la va a realizar el 2 de septiembre de 2026 en el Auditorio Matilde Hidalgo del Prócer del Consejo Nacional Electoral. Esta selección es para seleccionar a los miembros de Junta Receptora del Voto que van a estar conformando
7: las mesas
8: que en la provincia de Sucumbíos tenemos un total de 126 recintos que ya fueron seleccionados mediante resolución, y las juntas receptoras del voto 583.
7: Es decir, ¿ya fueron seleccionados los miembros de las juntas?
8: No, los recintos electorales fueron seleccionados, los establecimientos donde van a conformarse las juntas receptoras del voto ya fueron seleccionados, y lo que nos corresponde de aquí a posterior, el 2 de septiembre de 2026, la selección de los miembros de juntas receptoras del voto, que se lo hace mediante un notario público que da fe del acto a seguir.
7: ¿De ahí seguirán ya los procesos de capacitación y todo eso?
8: Sí, por supuesto. Una vez seleccionados los miembros de Junta Receptora del Voto, igualmente entra personal al Consejo Nacional Electoral que notificar a los miembros de Junta Receptora del Voto a fin de que ellos se capaciten para este nuevo periodo electoral.
7: ¿Qué pasa ahora, hablando ya de otro tema? Vemos en varios de los casos, podemos decir que muchos de los candidatos o la mayoría de candidatos ya vienen realizando en cierta publicidad. ¿Cómo está ese tema también de controles respecto a la campaña anticipada?
8: Bueno, en ese tema le compete como ente regulador al Consejo Nacional Electoral a través de la delegación provincial, uh-huh. A través del señor director, quien delega a las unidades correspondientes a fin de hacer el monitoreo de las campañas anticipadas, y ellos levantan un informe y el cual es puesto a conocimiento del Consejo Nacional Electoral a ver en vista de si proceden las sanciones respectivas, ya que cabe recordar que la campaña anticipada está incumpliendo con la ley, lo que indica que no puede ser campaña hasta antes de tener ya todos los candidatos inscritos y previo a lo que establece el calendario electoral.
7: Así es, hay una fecha en la cual ya se define precisamente cuándo se abrirá la campaña, en el cual deberán iniciar respectivamente, si no, pues se sujetarán también quizás a sanciones.
8: Sí, efectivamente, conforme al calendario electoral para seccionales 2027, la campaña electoral será del 12 al 26 de noviembre de 2026. En esta etapa las organizaciones políticas podrán dar a conocer a la ciudadanía sus planes de trabajo, sus candidaturas, sus precandidaturas, a fin de dar a conocer todo lo necesario, pero en esta fecha respectiva.
7: ¿Qué mensaje darle o qué recomendación dar ahora que usted me estaba mencionando en el tema de el cumplimiento de requisitos, el plan de trabajo que tiene que presentar, y en algunos de los casos las candidaturas no lo han hecho todavía, están revisando toda esta documentación? ¿Qué recomendaciones darles a ellos para que de pronto esta situación no vaya a influir en su candidatura oficial?
8: Bueno, recomendación de parte de la Junta Provincial Electoral, una vez ya están todas las 224 dignidades registradas, una vez envía a subsanar, de ser el caso, revisar bien la documentación que van a ingresar y posterior tener la certeza de que es la documentación correcta, ya que la subsanación se la realiza por una sola vez. Esa sería la recomendación como parte de la Junta, a fin de no tener mayores inconvenientes a posteriori, puedan calificar y participar democráticamente para estas elecciones seccionales 2027.
7: ¿Cuándo ya oficialmente podrán los ciudadanos saber qué candidatos están inscritos ya para poder tener una idea de quizás ir ya definiendo su voto?
8: Bueno, en este momento el Consejo Nacional Electoral ha levantado la base de dignidades que están, pero hay que tener en cuenta que están todavía en un proceso de calificación. Entonces, nosotros tenemos como fecha dentro del calendario electoral el 9 de noviembre de 2026, que se presentará el listado oficial de candidaturas ya inscritas para participar en este proceso electoral, y previo ya estarán en la papeleta, podría decirse de alguna forma.
7: ¿Tienen el listado quizás ahorita que se pueda dar a conocer?
8: El listado con las dignidades y los candidatos y las personas no tenemos al momento, ya que estamos en un proceso de calificación. Pueden haber candidatos de pronto incumplan con algún tema de requisitos y puedan ser reemplazados. Lo que sí le puedo dar a conocer son las dignidades registradas para la provincia de Sucumbíos, en este caso para prefecto y viceprefecto. Tenemos 5 precandidaturas ya registradas. Tenemos de ser el caso, tenemos presentado por la Alianza Cambiemos la Historia, tenemos una precandidatura por la Alianza Ciudadana, tenemos una candidatura por el Movimiento Pueblo, Igualdad y Democracia, tenemos una precandidatura por el Movimiento Acción Democrática Nacional y una precandidatura por la Alianza Fuerza Ciudadana Sucumbiense. Es decir, que al momento tenemos 5 registrados para la prefectura y viceprefecto, o prefecta y viceprefecto, a participar en estas elecciones seccionales. De igual manera, voy a indicar que para la dignidad de alcalde, en el Cantón Cascales tenemos 4 precandidaturas registradas. Para la dignidad de alcalde del Cantón Cuyabeno tenemos 5 precandidaturas. Para la dignidad de alcalde del Cantón Gonzalo Pizarro tenemos de igual manera 5 precandidaturas. Para la dignidad de alcalde del Cantón La Guardia tenemos 7 precandidaturas registradas. Para la dignidad de alcalde del Cantón Putumayo tenemos 5 precandidaturas. Y de igual manera para la dignidad de alcalde Cantón Chuchufindi, 4 precandidaturas. Y terminamos con el Cantón Sucumbíos, que tenemos inscritas 5 precandidaturas al momento.
7: Gracias, mi estimado, por darnos esta información. Únicamente ya para ir cerrando nuestro espacio de entrevista, ¿qué mensaje entrega a la ciudadanía, sobre todo en este proceso electoral en el que estamos actualmente?
8: Bueno, a la ciudadanía, el mensaje que se informen por medios oficiales, a través de páginas oficiales, que antes de ejercer su derecho al voto revisen los planes de trabajo de las candidaturas. Plan de trabajo es un documento público que pueden solicitarlo a través de la Junta Provincial, pueden ingresar su solicitud, revisar lo que están presentando y decirles que elijan en el mejor sentido, democráticamente, al candidato que mejor les parezca, o mejor opciones o mejor fuentes vean que tengan para mejorar en un así nuestra provincia, porque esta decisión es una decisión que debe ser de una forma decidida, pero también de una forma informada, a fin de tener en cuenta quién se va a elegir en estas elecciones seccionales.
7: Gracias, mi estimado, por haber asistido a este espacio de entrevista.
8: Muchas gracias.
7: Amigos y amigas, con esto nosotros finalizamos. Gracias por haber estado pendiente. A nuestro compañero David Cañar en controles, quien les habla, Viviana Chica, les esperamos al mediodía, 12 horas, en nuestro segundo espacio del comunicador. Y a todos ustedes, desearles que tengan un excelente día.

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7: Excelente inicio de semana, querida audiencia. Gracias por informarse a través de Ecuador en Contacto, su noticiero de la red de medios comunitarios de CORAPE en todo el país. Un abrazo muy fuerte para ustedes en la Sierra, Amazonía, Galápagos y en la costa. Soy Elba Luzardo y es un gusto para mí acompañarles y compartir importantes noticias. Antes de iniciar, saludamos a Karina Torres en control de sonido. Empecemos. Durante su visita a China, el presidente Noboa se reunió con autoridades de Sichuan para fortalecer la cooperación. Tras culminar el FOSPA 2026, participantes destacaron el trabajo de los países amazónicos. En la entrevista del día conversamos con Diego Pérez, doctor en ciencias políticas y experto en seguridad.
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7: Iniciamos haciendo un repaso de algunos temas que surgieron durante este fin de semana. Así que vamos con Nicole Mendoza, que nos cuenta más. 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
2: Y el país se integra. La Junta Provincial Electoral de Manabí rechazó la inscripción de Luisa González y Gabriel Giller como candidatos de Pachacútic a la prefectura y viceprefectura de la provincia para las elecciones seccionales de noviembre de 2026. La decisión se tomó luego de determinar que las postulaciones no cumplían con varios requisitos establecidos en las normas internas de Pachacútic y en la legislación electoral. Entre los principales argumentos está que González y Giller no acreditarían el tiempo mínimo de pertenencia como miembros activos de la organización política. La resolución también señala que el movimiento debía respetar sus procedimientos de democracia interna incluso al momento de reemplazar candidatos. Pachacútic recibió un plazo de 48 horas para corregir la situación y presentar nuevos candidatos para ambas dignidades. González, por su parte, cuestionó públicamente la resolución y, mientras tanto, la Junta Electoral de Manabí sí aprobó la inscripción de la fórmula de Francisco Lorenzo Bravo y Yadira Menéndez, auspiciada por la alianza entre Sociedad Patriótica y Creo. Ahora les informamos que el ejército capturó a alias Caballo, señalado como presunto operador financiero de la mafia albanesa. El ejército ecuatoriano informó sobre la captura de Pablo H., conocido como alias Caballo, durante un operativo realizado el pasado 22 de agosto en el cantón La Maná, provincia de Cotopaxi. Según las autoridades, el detenido sería un presunto operador financiero de la denominada mafia albanesa en Ecuador. La detención se produjo tras el allanamiento de un inmueble ubicado en la avenida Sicchos y Calaví. De acuerdo con la información preliminar difundida por el ejército, alias Caballo tenía una boleta de captura vigente por un presunto delito de narcotráfico y estaría relacionado con investigaciones por lavado de activos y delincuencia organizada. Tras el operativo, el detenido fue entregado a las autoridades correspondientes para que continúe el proceso legal. Reportó Nicole Mendoza, Corape informa.
7: Y el Ecuador se integra. Le agradecemos a Nicole por ese importante reporte. Iniciamos, amigos y amigas, y contarles que como parte de su gira por China, el presidente Daniel Noboa se reunió en Chengdu, capital de la provincia de Sichuan, con su gobernadora Xi Xiaolin y con Wang Xiaoyi, secretario del Comité Provincial de Sichuan y presidente del Comité Permanente de la Asamblea Popular Provincial. Según informó el gobierno, el encuentro tuvo como objetivo profundizar la cooperación en materia de comercio y exportaciones, especialmente de rosas y camarones, aprovechando el Tratado de Libre Comercio entre Ecuador y China. Durante su intervención, el presidente Noboa destacó la importancia de fortalecer la economía y buscar socios estratégicos a nivel internacional que contribuyan al crecimiento del país.
4: Y nuestro reto principal va a ser generar oportunidades y empleo para nuestros jóvenes, ya que el Ecuador cuenta con el 40% de su población está entre la edad de 14 y 35 años. Y siempre va a contar con nuestro apoyo también recíproco para todo lo que sea mejorar la vida de las personas en Sichuan, así como buscamos su apoyo para lograr el desarrollo de todos estos jóvenes que hoy en día están entrando en la vida adulta y necesitan oportunidades y proyección de vida. Tenemos el compromiso de darle un país mejor a nuestros hijos del que nosotros recibimos.
7: Por su parte, Wang Xiaoyi señaló que Ecuador es un país importante de América Latina y destacó las visitas que el presidente Noboa ha realizado a China.
8: Durante su visita en China, cuando estaba en Beijing, el presidente Xi Jinping, el primer ministro Li Qiang, el miembro del comité del partido Zhaoluji sostuvieron encuentro con usted y logrando consensos importantes para promover y profundizar la asociación estratégica integral entre China y Ecuador. Tras finalizar su agenda en Beijing, ha elegido Sichuan como una parada importante de su visita de Estado a China, lo que demuestra la importancia y el apoyo que concede al fortalecimiento de los intercambios y la cooperación entre Ecuador y Sichuan. Estamos convencidos de que, gracias a su visita a Sichuan, la cooperación de beneficio mutuo entre Sichuan y Ecuador alcanzará sin duda un nuevo nivel.
7: El canciller ecuatoriano Roberto Curi también se refirió a los temas abordados durante la reunión.
9: Principalmente hemos tocado tres puntos de cómo impulsar el comercio entre ambos países, cómo atraer inversión extranjera al Ecuador y también cómo crecer la cooperación en áreas como seguridad, tecnología, educación, salud. Ha sido una amplia agenda muy beneficiosa. Una de las áreas importantes que hicimos fue empezar conversaciones para poder incorporar generación fotovoltaica al país. Como saben, China es el país número uno y principal generador de energía fotovoltaica en el mundo, y de esta manera nosotros buscamos reducir la dependencia fósil para la generación de energía eléctrica.
7: El gobierno también informó que Sichuan propuso la creación de ciudades hermanas con el objetivo de promover el intercambio cultural y de capital humano entre ambas localidades. Como parte de esta iniciativa, Ecuador planteó el intercambio de estudiantes de la Universidad de Santo Domingo con Sichuan, para lo cual una delegación china visitará esta institución educativa. Seguimos y contarles que tras la culminación del Foro Social Panamazónico 2026, que se desarrolló en Puyo, varios participantes destacaron el trabajo conjunto de comunidades indígenas y organizaciones sociales de 9 países amazónicos, que durante el encuentro plantearon propuestas para la protección de los territorios y la defensa de sus derechos. Nicole Mendoza nos cuenta un poco más. 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
10: Y el país se integra, así es. Vamos a escuchar en este momento el pronunciamiento de algunas personas que formaron parte del Foro Social Panamazónico 2026, una jornada de más de 5 días que ha incluido recorridos por parte de lo que han sido zonas afectadas por la contaminación, tanto minera como petrolera, y también otro tipo de actividades. Vamos a conocer cuál es su pronunciamiento, cuál es su perspectiva de lo que ha sido esta jornada del Foro Social Panamazónico y también cuáles son las exigencias para la próxima edición.
11: Sobre todo me gustó igual, o sea, conocer de varias culturas, del apoyo que se tiene, la sororidad, que es algo que se habla muchísimo, pero muy, muy poco es lo que podemos observar. Y yo creo que aquí como mujeres indígenas hemos visto muchísimo apoyo.
12: Pues para ser verdad, es la tercera vez que yo participo. En Brasil, en mi país, en Belén do Pará, Tarapoto 2017 y ahora. E tudo foi importante porque trata de justiça climática e também sobre respeito de todas as naturezas, de todos os povos indígenas, que muitos governantes nos outros países e de outros países não respeitam os bosques e estão destruindo com projetos ilegais, como projetos inconstitucionais. 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
10: Queremos recordarles que la culminación del duodécimo Foro Social Panamazónico incluyó actividades como una rueda de prensa en donde se anunciaron las principales resoluciones y propuestas para mitigar estas problemáticas que afectan a la Panamazonía, como es el extractivismo. Además, también se culmina con un evento cultural y previo a esto tuvimos una gran movilización que se dirigió desde el Parque de las Nacionalidades hasta la Concha Acústica. Con esta información regresamos de estudios. 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
7: 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Le agradecemos a Nicole por la información. Y atentos con este tema porque la Cancillería de Ecuador informó que coordinó el envío de 30 toneladas de asistencia humanitaria a Colombia, destinadas a apoyar a las familias afectadas por el terremoto registrado en ese país. La ayuda fue trasladada en 5 camiones institucionales que cruzaron el puente internacional de Rumichaca hacia Ipiales, desde donde será distribuida en las zonas afectadas. El balance oficial del gobierno de Colombia con corte al 20 de agosto registró 319 personas fallecidas, 4.506 heridas y 260 desaparecidos tras el terremoto que afectó al occidente del país. El desastre dejó más de 153.000 familias afectadas y más de 31.000 viviendas destruidas. Se ha precisado que se inició la etapa de reconstrucción, con apoyo de sectores público y privado y la cooperación internacional. Y en cuanto a la ayuda externa, también países como China, Alemania, Suecia, India, Paraguay, Guatemala, Luxemburgo y Japón han enviado equipos, alimentos, medicamentos, agua, carpas y otros insumos para atender a las comunidades afectadas. Querida audiencia, gracias por seguir pendientes de los medios comunitarios de Corape. Estados Unidos sancionó a 15 personas y entidades de Ecuador, señalándolas de formar parte de una red que habría utilizado embarcaciones pesqueras para facilitar el tráfico de cocaína hacia México y posteriormente hacia Estados Unidos. El Departamento del Tesoro sostiene que esta estructura tendría vínculos con organizaciones criminales ecuatorianas y carteles mexicanos. ¿Qué revela esta sanción? Para analizar todo esto y otras preguntas que surjan, tenemos de invitado a Diego Pérez, doctor en ciencias políticas y experto en seguridad. Así que lo saludamos de inmediato, doctor Pérez, qué gusto tenerlo en este espacio de los medios comunitarios. Bienvenido.
13: Buenos días, Elba, y a todos los que nos escuchan. Un gusto estar aquí.
7: A usted por su tiempo. Y doctor Pérez, como lo decía al inicio de la entrevista, existe esta sanción de Estados Unidos. ¿Cómo ve usted esta decisión, sobre todo sobre el nivel de penetración del narcotráfico que estaría involucrado en actividades económicas legales en Ecuador?
13: Bueno, esta es una sanción que ratifica algo que se viene discutiendo en el campo de la seguridad desde hace algún tiempo, y es que las organizaciones criminales tienen una pata puesta en el sector privado. Y me parece que con esto se revela por lo menos una parte de esas estructuras que de manera perversa han terminado penetrando en la economía, ¿no? Digamos, esta es una acción que regularmente suele tomar el Departamento de Comercio de los Estados Unidos, y que de alguna manera tiene una vinculación con el interés de ir asfixiando a las organizaciones desde los aspectos económicos. Naturalmente, es presumible que existe una investigación por detrás, es presumible que existen los fundamentos para haber determinado que son aquellas organizaciones las que deben recibir esta sanción, pero sumado a esto, yo creo que es importante ahí considerar que en estos procesos siempre hay que procurar aquellas acciones que garanticen de mejor manera la seguridad del país, ¿no? Y esta, hay que resaltar, es una acción que ha sido tomada por fuera de nuestras fronteras.
7: Y precisamente el Departamento de Tesoro estadounidense habla del uso de embarcaciones pesqueras para abastecer y apoyar a lanchas que transportan droga. ¿Qué ocurre con esta modalidad precisamente? ¿Qué tan difícil o fácil es detectarla?
13: Bueno, hay un largo seguimiento sobre las rutas marítimas que salen desde el Ecuador con dirección a Centroamérica. Digamos, de esto no es algo nuevo. Me parece que es importante e interesante que se haya comenzado a identificar actores, a singularizar ya a los actores que están en esto. Y en ese sentido, digamos, hay un aporte interesante para la seguridad. Lo que sí yo creo que hay que poner en cuestión y hay que seguir con cercanía para tratar de entender qué es lo que ha pasado, es el hecho de situaciones como las de esta embarcación Fiorella, que desapareció en un contexto incierto, ¿no? Me parece también que, si bien hay un bien por preservar, que es la seguridad del Estado, un bien adicional probablemente que está por encima de eso es el bienestar de los ciudadanos. Y aún en el caso de los ciudadanos que hayan cometido delitos, estos no pueden ser ejecutados de manera sumaria por vías extrajudiciales, ¿no? Me parece que allí hay una cuestión importante que hay que resaltar. Digamos, el Ecuador sigue siendo signatario de una serie de acuerdos en el sistema internacional y estos tendrían que ser respetados.
7: Usted acaba de mencionar algo muy importante y es que se tienen que analizar ciertos elementos para tratar de entender lo que ha pasado con esta situación. Si bien es cierto, usted también ha sido enfático en señalar que es una decisión que se tomó desde el Departamento de Tesoro de Estados Unidos, pero ahora, ¿qué tal vez compete a las autoridades ecuatorianas? Y también consultarle ahí qué tan fiable, segura puede ser una información que salga desde el Departamento de Tesoro de Estados Unidos.
13: A ver, lo que corresponde en el costado ecuatoriano de la ecuación es analizar justamente las finanzas de estas organizaciones, entender qué es lo que hacen estas compañías que han sido sancionadas, quiénes son los individuos que han sido sancionados. Digamos, es comenzar a tirar el hilo de un ovillo para determinar qué hay, ¿no? Las decisiones que ha tomado

0: mexicanos. ¿Cómo ve usted quizás esta situación, esta conexión entre estas estructuras criminales ecuatorianas y posiblemente también organizaciones transnacionales?
1: Bueno, hay que presumir que el Departamento del Tesoro tomó esta decisión sobre la base de una información previa, una información contundente y que está adecuadamente levantada y consolidada, ¿no? Y digamos, ese es el primer punto. El segundo punto es que ya en una perspectiva macro hemos encontrado desde hace bastante tiempo que hay efectivamente múltiples interacciones dentro de las organizaciones criminales con actores del sector pesquero, no solamente para traficar drogas, sino para proveer combustible en alta mar, en fin, para una serie de tráfico de personas, en fin, una serie de actividades ilícitas. Y en ese sentido, digamos, el hallazgo no es novedoso, no es sorprendente. Me parece que, si la memoria no me falla, esta es probablemente la primera acción contundente y estructurada en contra de este tipo de tráfico. Eso es interesante. Nuevamente, yo creo que el Ecuador tiene que ratificar en sus elementos de autonomía, de independencia, y tiene que canalizar las investigaciones que correspondan sobre este tema también desde su propio sistema judicial.
0: Y le consulto algo también, hace algunos meses escuchaba también de embarcaciones pesqueras, creo que usted mencionaba parte de este tema en una de sus intervenciones, se hablaba de embarcaciones pesqueras que habían sido atacadas en alta mar, presumiblemente por, en este caso, fuerzas de Estados Unidos. Quizás esos ataques se podrían vincular, tal vez posiblemente, con una decisión con la que ahora está tomando Estados Unidos, que quizás anteriormente ya tenía algunos detalles de lo que podría estar pasando.
1: Bueno, la narrativa de Estados Unidos desde hace un año, desde que inició la administración Trump, pero con más énfasis, un año atrás más o menos, ha sido atacar a embarcaciones que presumiblemente están llevando droga a los Estados Unidos. Y digo presumiblemente porque la información con respecto a estos ataques nunca ha sido revelada, siempre ha estado enmarcado únicamente en un discurso por parte de Trump y sus secretarios de Estado, señalando que se está conteniendo el flujo de droga desde Sudamérica hacia los Estados Unidos. En este caso me parece que no hay nada muy distinto en la narrativa. Lo que sí es que existen muchos vacíos de información. Digamos, los Estados Unidos niega que fuerzas estadounidenses hayan sido las que capturaron a un grupo de pescadores. El avión que aparentemente estuvo haciendo seguimiento de estas embarcaciones no es un avión que formalmente pertenece al ejército de los Estados Unidos. Hay una serie de vacíos de información que, por lo menos en un reportaje del New York Times que hacía seguimiento de esto, deja abiertas muchas dudas, plantea muchas preguntas sobre la naturaleza de lo que pasa, ¿no? Y ahí yo vuelvo con algo que resaltaba hace un minuto. El Ecuador no puede eximirse de exigir la garantía de los derechos de sus ciudadanos. Esto es responsabilidad básica del Estado, aun cuando los ciudadanos sean criminales.
0: Doctor Pérez, ¿y qué fallas de control permiten que una actividad tan importante como la pesca pueda ser utilizada precisamente como parte de una estructura logística para el narcotráfico? ¿Cuáles son tal vez esos temas que deberían reforzarse para evitar que esto ocurra?
1: Bueno, hay que tener en cuenta que el mar territorial del Ecuador es sumamente extenso, ¿sí? Que las capacidades de nuestra marina son bastante limitadas, a pesar de que se han hecho esfuerzos para optimizarlas, de todas maneras siguen siendo limitadas. Y esto lo que supone es que hay mucho espacio que no es controlado, muchas zonas grises donde no sabemos qué es exactamente lo que pasa. Se requiere, por lo tanto, un control más fino, más adecuado en puertos, se requiere un mecanismo más eficiente de control y de seguimiento de las embarcaciones en alta mar, dentro del mar territorial, y esto es lo que el Ecuador debería poder hacer. Para eso se requieren capacidades, se requiere fortalecer la marina, fortalecer la aviación, ¿no?, para que pueda proveer el apoyo. En fin, se requieren todos esos mecanismos, pero también yo creo que hay que ser enfático en reconocer que las dimensiones del problema global de las drogas son tan grandes que aunque el Ecuador alcanzara 100 puntos sobre 100 en todos

0: estos elementos que acabo de señalar. De todas maneras, van a haber fugas. De todas maneras, van a haber embarcaciones que logran sacar droga de acá y llegar a un destino. Digamos, la teoría habla de que por cada tonelada incautada, entre 3 y 5 toneladas llegaron a destino, ¿no? Eso quiere decir que por cada embarcación detectada, 3 o 5 embarcaciones no fueron detectadas, ¿no? Más o menos en números gruesos. Y esto quiere decir que hay una dimensión gigantesca del problema que no va a ser resuelta ni fácil ni rápido.
1: Precisamente usted ha mencionado algunos elementos importantes como el control de puertos, fortalecer la marina. Sin embargo, ha sido claro también en que aunque se tenga el 100% en este tipo de acciones, tal vez no es posible evitar una situación como esta. Quizás hay ejemplos de otros países en donde han aplicado acciones de este tipo y precisamente han logrado controlar, disminuir el tráfico a través del mar.
0: Bueno, Colombia tiene un mecanismo de control marítimo bastante eficiente. De hecho, eso es lo que a inicios de este siglo fue ejerciendo presión para que todas esas actividades se trasladen a nuestra costa, ¿no? Entonces, me parece que ahí es importante identificar cuáles han sido las experiencias de Colombia, tener un intercambio de información contundente, pero nuevamente yo vuelvo con algo que señalaba, ¿no? De todas maneras, hay un problema de capacidades. Las capacidades marítimas toman tiempo en construirse, es decir, no se trata de ir a un supermercado y comprar tres fragatas y dos lanchas rápidas, sino que hay un proceso de compra, son procesos costosos que toman tiempo. Sé que nuestra marina está en un proceso de fortalecimiento de sus capacidades, pero esto no va a pasar súbitamente, ¿no? Y en el intermedio, pues hay que hacer lo mejor que se pueda con lo que hay. En el intermedio también yo creo que es importante fortalecer los lazos de cooperación, pero me parece que esa cooperación no puede ser ilimitada, esa cooperación no puede superponerse a la garantía de los derechos de los ecuatorianos, aun cuando estos estén cometiendo actividades criminales.
1: Estamos entrando a los minutos finales de esta entrevista, precisamente con nuestro invitado Diego Pérez, doctor en ciencias políticas y experto en seguridad. Estábamos hablando un poco sobre la decisión que tomó el Departamento de Tesoro de Estados Unidos, que sancionó a 15 personas y entidades de Ecuador, señalándolas de formar parte de una red que habría utilizado embarcaciones pesqueras para facilitar el tráfico de droga. Doctor Pérez, le agradecemos por su tiempo para los medios comunitarios de Corape. Gracias por acompañarnos a esta hora del día.
0: Muchísimas gracias y un buen día.
1: Gracias, hasta luego y a ustedes amigos y amigas por estar pendientes. Amigas y amigos, y de esta manera culminamos la primera emisión de Noticias de Ecuador en Contacto. Gracias por habernos acompañado e iniciado su lunes junto a nosotros. Recuerden seguirnos en las diferentes redes sociales donde nos encuentran como Corape Radio. Ha sido un gusto acompañarles. Cuídense mucho. Un abrazo.
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0: Es la hora 8:09.
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0: Es la hora 8:24 minutos.
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0: Es la hora 8:41 minutos.
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0: Es la hora 8:55 minutos.
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0: Hola, ¿qué tal amigos, amigas? Muy buenos días, bienvenidas y bienvenidos a las voces del pueblo de Dios de este día lunes. Empezamos prácticamente la última semana ya de agosto, el mes que nos ha tenido activos en torno a la fiesta de la Virgen del Cisne, parroquia El Heno y otras parroquias, Lumbaki, Pacayacu y en fin, hay algunas comunidades incluso que han celebrado la fiesta en honor a la Virgen del Cisne y ahora se prepara Nueva Loja y también otras parroquias para celebrar en el mes de septiembre desde ya. Incluso se vivió los primeros pasos de esa fiesta que ya mismo lo comentamos en el siguiente segmento. Estamos también con Damaris que nos acompañará para contarnos algo de lo que se vive ya en la catedral en torno a esta fiesta mariana, fiesta de la Virgen del Cisne. Vamos a escuchar, como siempre, al Padre Salvador Calva, que para hoy pues nos entrega el tema En Fe y Vida, Descubrieron al Mesías. Y con un tema musical pues cerramos este primer segmento que nos va a ubicar en el Evangelio de hoy. ¿Qué nos dice Jesús? ¿A qué nos llama Jesús en este día lunes? Recuerden que empezamos una semana y queremos hacerlo con pie derecho, como decimos, ¿no? O sea, con mucho entusiasmo, con esperanza, con mucha fe. Le ponemos pues todo estos ingredientes a nuestra vida, a nuestra práctica cotidiana y siempre trabajemos por el bien común. Nunca nos encerremos en nuestra propia baldosa, en nuestro egoísmo. Siempre pensemos en los demás porque aquí estamos en una comunidad enorme, no estamos solos. Por lo tanto, nos necesitamos. Y si alguien dice no necesito de los demás, pues está en el error, porque en cualquier momento vamos a necesitar también de los hermanos, de una comunidad que nos ayude, pues nos oriente para seguir adelante. Entonces, vamos a comenzar con esta reflexión. Y luego estaremos ya con algunas novedades del quehacer pastoral de nuestra iglesia. Una vez más, bienvenidas y bienvenidos.
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2: Tus santos, Señor, proclamen la gloria de tu reino. Salmo 144. Que todas tus criaturas te den gracias, Señor, que te bendigan tus fieles, que proclamen la gloria de tu reinado, que hablen de tus hazañas. Explicando tus hazañas a los hombres, la gloria y la majestad de tu reinado es un reinado perpetuo, tu gloria va de edad en edad. El Señor es justo en todos sus caminos, es bondadoso en todas sus acciones. Cerca está el Señor de los que lo invocan, de los que lo invocan sinceramente. Bienvenidos, queridos hermanos, a través de esta su radio amiga, de esta frecuencia, de este WhatsApp que les está llegando a ustedes el mensaje en Juan 1, 45 a 51. En aquel tiempo Felipe encuentra a Natanael y le dijo: aquel de quien escribieron Moisés y la ley y los profetas lo hemos encontrado. Jesús, hijo de José, de Nazaret. Natanael explicó: ¿de Nazaret puede salir algo bueno? Felipe le contestó: ven y verás. Vio Jesús que se acercaba a Natanael y dijo de él: ahí tienes a un israelita de verdad, en quien no hay engaño. Natanael le contesta: ¿De qué me conoces? Jesús le responde: antes de que Felipe te llamara, cuando estabas debajo de la higuera, te vi. Natanael respondió: Rabí, tú eres el Hijo de Dios, tú eres el Rey de Israel. Jesús le contestó: por haberte dicho que te vi debajo de la higuera, ¿crees? Has de ver cosas mayores. Y le añadió: en verdad les digo, verán el cielo abierto y a los ángeles de Dios subir y bajar sobre el Hijo del Hombre. Palabra del Señor. El texto evangélico trata del encuentro con Cristo de parte de los apóstoles Felipe y Natanael. El primero condujo a Natanael o Bartolomé porque los dos nombres se utilizan para un mismo sujeto. Se trataba de dos personas versadas en el Antiguo Testamento, que todo él se desarrolla hacia un punto central, el Mesías que llegará. Los devotos judíos frecuentaban la sinagoga, que además estaba repartida por el mundo al servicio de los hebreos de la diáspora, es decir, los que estaban en el extranjero. En estos recintos de paz, oración, lectura, cánticos, interpretaciones autorizadas, se reflexionaba, por encima de todo, del Salvador de su pueblo que llegaría. Felipe y Bartolomé eran uno de los asiduos del lugar del encuentro común. Eran no solo asiduos del lugar del encuentro común, sino discípulos aventajados que profundizaban en el sentido pleno de la Escritura. Descubrieron con prontitud los rasgos de identidad del Mesías en Jesús de Nazaret. Se trataba de una figura hasta poco antes sumergida en el silencio, llevando una vida ordinaria en el hogar de José y María, humilde, obediente, abierto a todos, sin pretensiones políticas, muy centrado en la adoración de los designios de Dios y sediento de comunicar el cambio que conduce a la vida. De Dios procedía por la mediación humana de María y el cuidado de José. A Dios conducía desde la vida temporal, pero conectada con la eterna como su verdadero objetivo. Los dos apóstoles tenían integrado en sus esperanzas a un Mesías lleno de bondad, aún más la plena bondad. La bondad en la antigüedad judía se atribuye a Dios, que es rico, grande en este atributo. Lo muestra y con ella guía al pueblo rescatado. Su mano es bondadosa, muestra su bondad en el perdón. Se suspiraba por ver la bondad de Dios en la tierra de los vivos. Este es Jesús que nos revela, queridos hermanos, el Evangelio de hoy.
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0: Ya son las 9:20 y vamos ahora con nuestro segundo segmento de las voces del pueblo de Dios, y es hora de levantarnos a la misión. Bueno, pues queda muy bien ahora decir esto porque hemos vivido una asamblea muy bonita, muy interesante, una asamblea muy práctica y también corta. Me acuerdo que en los tiempos antiguos las asambleas duraban una semana, de lunes hasta el viernes o sábado. Y sí, y pues claro, también se abordaban bastantes temas. Ahora, como ya todo transcurre, todo va cambiando, se moderniza, entonces y se nos hace un poco más fácil el poder planificar para un año en pocos días, en 2 días prácticamente. Pues se ha llevado a cabo esta asamblea y se han decidido varios aspectos para el nuevo año pastoral. Estamos con Damaris, también pues Damaris nos ha estado acompañando durante un buen tiempo aquí en la radio, pues en diferentes espacios, ayudándonos en la producción con su voz. Gracias Damaris por este apoyo a través de la pastoral de comunicación desde la catedral. ¿Qué tal? Buen día.
1: Así es, José. Buenos días y buenos días a nuestros

0: Muy bien, entonces gracias por todo ello. Pues igual, no solamente Damaris podría estar aquí con nosotros, también el resto de quienes son parte de la Pastoral de Comunicación. Algunos dirán, bueno, ¿cómo así se le escucha a Damaris más seguido aquí en la radio? Pues ese espacio está para todos quienes son parte de la Pastoral de Comunicación. Fue creado para eso, para que los chicos, la gente adulta, para que hayan cruzado ese tiempo de preparación, puedan venir a la radio también a hacer su experiencia, a aportar, pero no está siendo aún aprovechado. Pues en ese caso Damaris sí lo está aprovechando, también aprovechando sus espacios libres que tiene, porque luego ya nos irá dejando cuando ya vuelva nuevamente a sus estudios. Pero bueno, mientras tanto pues está aquí echando una manito, tanto aquí en estudios como también pues en la catedral, ya que ella pertenece a la Pascon de la catedral, y allí también está Alicia y también está pues Elvia se llama, ¿no?
1: Sí, Elvia.
0: Ya, había también otra chica que estaba como animándose, no sé qué pasó, no llegó aún a ser parte. Pero bueno, estamos motivando. También pues hemos hablado con el padre José Septién. Decíamos que en Lumbaki, que aún no tenemos comunicadores de Lumbaki, hay chicos, chicas que hacen el papel de comunicación. Entonces ellos también pueden adherirse a esta pastoral. Bueno, pues vamos, antes de continuar con la conversación, vamos a escuchar al finalizar la asamblea. Hemos conversado con Monseñor Moacir, nuestro obispo, y él nos da a conocer un poco lo vivido en estos días, lo que ha significado esta asamblea para nuestro vicariato. Escuchémosle, porque nos habla incluso de que seamos mi compa. Bueno, así hay una nueva sigla. Bueno, es nueva la forma de cómo lo decimos, mi compa. Sí, así que Damaris será mi compa. Y todos vamos a ser mi compa. Pero ¿qué significa eso de mi compa? Aquí nos va a decir Monseñor Moacir al finalizar, y a todos nos compromete a ser mi compa en ese nuevo año que se viene. Escuchemos entonces qué fue lo que nos contó respecto a lo vivido la semana anterior.
2: Y hemos logrado un 30% a más de participación de los agentes de pastoral, de la representación de las comunidades, de las diferentes zonas, áreas pastorales, y también la presencia de todos los sacerdotes que están actuando aquí, religiosos. Y el tema ha sido muy propicio, que es la propuesta de elaborar un nuevo plan pastoral a partir de las conclusiones del sínodo, de la sinodalidad. O sea, lo que aconteció en Roma entre 2021 y 2023, que fue un sínodo de la sinodalidad para todo el mundo, ahora queremos aterrizar también aquí. Y el método que utilizamos fue exactamente el método sinodal. No de una persona que llega con el plan prontito y saca del bolsillo y aplica, y sí de la escucha, del diálogo y sobre todo de las escuchas en el espíritu, que es el método también que la iglesia está utilizando en los días de hoy. La propuesta fue buena, todos entenderon, tanto es que el primer día hicimos la planificación, mostramos la agenda de la asamblea. El segundo día hubo una intervención de la hermana Daniela desde Argentina para mostrar desde el plan, desde el sino de la sinodalidad, los planes pastorales, y nos ayudó a aterrizar muy bien el trabajo que debíamos hacer. Aquí la comisión que preparó la asamblea también presentó la propuesta, la pedagogía de elaboración del plan, y fue muy bien acogida. Hubo un espacio para podermos debatir, dialogar, todos sacaren sus dudas, y luego después de eso, entonces, la metodología de la conversación en el espíritu. Dejamos una noche aún y hoy en la mañana hicimos la votación, y la votación fue prácticamente unánime. Una persona apenas que dijo, no entendí lo que ustedes están proponiendo. Y 112, que son los participantes que votaron, dijeron sí. Entonces vamos a tener el próximo año un año de elaboración del plan pastoral, con evaluación, con reflexión, con diálogo en todos nuestros espacios pastorales, y un

0: en tres etapas, una para ver la realidad, otra para iluminar la realidad y otra también para asumir y concretar el plan. Y eso queremos hacer dentro de la clave sinodal en cada lugar. Vamos a hacer un taller para entrenar todos los agentes de pastoral de cómo vamos llevando esta elaboración del plan. Y así, al final del año próximo, en agosto, año pastoral, queremos tener elaborado nuestro plan pastoral para los próximos 3 años, desde esa perspectiva y desde caminar. El espacio de la asamblea fue muy bueno, muy tranquilo, muy fraterno, muy ameno, todos están diciendo eso, se sintieron bien. Hasta una señora me decía hoy, ¿cuándo va a ser la próxima asamblea? Porque me gustó mucho venir en esta asamblea. Entonces, para mí, eso es fuerza que viene del Espíritu de Dios, que nos mueve, que ayuda a escuchar a todos y compartir con todos. Y deseo a todos los que ahora van llevar ese trabajo en sus zonas pastorales, parroquias, comunidades, que sigan con este mismo espíritu.
1: Monseñor, el documento para este año, ¿cuándo estará disponible para que empiecen a trabajar ya las diferentes unidades?
0: Entonces, en el mes de septiembre, el primer viernes de septiembre, ya queremos tener el plan en la mano de las personas. Y en el mes de octubre tenemos el taller de conversación en el espíritu, que es un método ignaciano que vamos a utilizar en el decorrer del año. Y ahí, a partir de esto, ya va a estar en la mano de todas las personas.
1: Muy bien, entonces las palabras del obispo para animar a todo el vicariato ya en el próximo año que se viene.
0: Si usted mira aquel afiche que está allá al otro lado, esas son las palabras del obispo para poder animar a todo el pueblo. Comunión, participación y misión. Y una persona acá dijo, vamos a invertir eso y vamos a poner mi compa, o sea, misión, comunión y participación, y dijeron, de esta forma podemos resumir lo que vamos a hacer en ese periodo. Yo hablo, sí, acérquese de un hermano cristiano y diga, mi compa, y explique para él, te invitamos para la misión, para la comunión y para la participación. Entonces, hoy usted ya es mi compa, José. Te estoy invitando para la misión, para la comunión y la participación. Lleve esto también para sus hermanos de la radio y pregunte, ¿ustedes quieren ser mi compa?

0: Imagínense, ahora somos mi compa. Sería mi compar, porque es participación, pero le quitamos la R para que suene más bonito, mi compa. ¿Y qué tal, Damaris? ¿También vas a ser mi compa?
1: Claro, por supuesto que sí, José.
0: Tocaría ser. Entonces, mi compa ya dijo, ¿qué significaba?
1: Misión.
0: Comunión
1: y participación.
0: Entonces, eso significa mi compa. Ya saben, entonces, todos y todas estamos llamados a ser mi compa. Importante, ¿no? Todo esto que va saliendo en nuestro caminar, en nuestro caminito de iglesia. Son los 9:30, pero antes de continuar, vamos a la pausa. Ligera pausa y luego seguimos ya contándoles cómo avanzan las fiestas en honor a la Virgen del Cisne, ya desde nuestra parroquia central, parroquia Nuestra Señora del Cisne, Catedral.

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0: Y bueno, continuamos con nuestro tercer segmento. Son los 9:32 minutos. Aquí estamos con una hermosa canción dedicada a la churonita. Y es que la fiesta continúa. Continúa ya acá en la parroquia central de nuestro vicariato, en la parroquia Nuestra Señora del Cisne, la catedral. Santa Cecilia también se está preparando para su celebración y el envío de la peregrinación, la caminata, que será el día 7 de septiembre. Bueno, vamos a escuchar. Damaris nos tiene información sobre, primeramente, Damaris, antes de que nos digas lo que tenemos previsto ya dentro de la fiesta, porque ya empezó esto, empezó desde ayer. Coméntanos qué fue lo que se realizó ayer en torno a esta fiesta.
1: Bueno, pues el día de ayer hubo lo que es la caravana motorizada, que se dirigió desde aquí de la catedral hasta el Eno para traer a la imagen de la Virgen del Cisne.
0: ¿A qué hora fue eso?
1: Eso fue a las 10:30.
0: ¿En la mañana?
1: En la mañana.
0: ¿Fue, sí, fue motorizado? Sí. De ¿vehículos?
1: En vehículos, motos, todo.
0: ¿Ya?
1: Sí, se dirigieron hasta el Eno y posterior de la misa que hubo ahí, retornaron nuevamente hacia acá a la catedral.
0: Bueno, también fue motorizado igual, el retorno.
1: Sí.
0: Sí, porque si no hubiera sido una caminata igual como la que ocurrió, solamente que es de retorno.
1: De retorno igual fue motorizada. Visitaron lo que es la parroquia Santa Ana. Posterior a ello, llegaron al Colegio Pacífico Sembranos.
0: ¿Antes de ello no llegaron a la parroquia Santísima Trinidad de Puerto Barico o pasaron directamente de Leno a Santa Ana? ¿O al Pacífico?
1: De Elena vinieron directo a Santa Ana, por lo que está en la programación. Sí.
0: Ya,
1: así
0: entonces,
1: estuvo programado.
0: Ya hemos de ver cuándo recorre las otras parroquias. Bueno, estuve en Santa Ana, ya estuvo en el sur, y luego, pues, como dijiste, estaban también en el Pacífico.
1: El Colegio Pacífico también. Posterior a eso hubo los honores por parte de las Fuerzas Armadas.
0: Y la policía también parece que...
1: Sí, la policía participó a partir del Mercado Central hasta la catedral, que estuvieron llegando a eso de las 6 de la tarde.
0: Qué bien, que me da mucha alegría, me da mucho gusto, y pues miramos con buenos ojos de que la policía, el ejército, se encomiende a María, porque María pues nos lleva a la justicia, a la paz, al amor al prójimo, nos lleva a Jesús. Y creo que es un buen gesto, ¿no?, de parte de ellos, que pues se encomienden a María como nuestra madre espiritual, y obviamente a través de María pues a Jesús, que es el que nos dejó esa paz, esa solidaridad, esa hermandad entre todos, y es un buen paso dado por ellos y también por todos los fieles. Entiendo que cuando iba a comenzar la misa de la noche a las 7, aún nosotros pudimos mirar que estaban arribando la peregrinación a la catedral, ¿no? Entiendo que llegaron y casi enseguida comenzó la misa.
1: Efectivamente, cuando íbamos llegando, pues estaban haciendo como un pequeño recorrido.
0: Interno.
1: Creo que estaba, sí, interno. Porque estaba el obispo junto con los concelebrantes, los monaguillos, estaban, quien dice, tomando la delantera, ¿no? Entonces, a esperar en una cierta parte, ¿no? Porque de ahí prácticamente los que entraron primero fueron lo que es la Policía Nacional, con las tres imágenes que entraron. Ahí entró el obispo con sus concelebrantes y los monaguillos, y posterior a eso sí ya empezó la Eucaristía.
0: ¿Cómo la llaman ellos a la imagen, la generalísima o algo así?
1: Sí, la generalísima, le dicen por parte de la Policía Nacional, trata así por cariño.
0: Es el cariño, sí, el cariño y el respeto que se le tiene a María, que se le considera con ese rango de la generalísima, y claro, tiene un buen sentido en cuanto a la fe. Entonces, eso fue lo que se vivió, un bonito momento. Lamentablemente no pudimos estar en la cobertura, pero sí estaba la pastoral de comunicación. Ahí la miramos a Alicia, que puso su cámara y dijo, voy a seguir a la imagen. Ustedes pueden observar la página de la pastoral de comunicación. También pueden acudir ahí y mirar lo que ocurre. Entonces, ahí miramos un poco el recorrido que se hizo, el acompañamiento a esta caminata hasta que llegaron a la catedral.
1: Sí, estuvo efectivamente Alicia siguiendo lo que es el recorrido, transmitiendo por las diferentes páginas, ya desde la pastoral de comunicación, y también estaba de la página de la parroquia mismo, uh-huh. Vicariato también. Entonces, sí.
0: Muy bien, bonito gesto también de parte de nuestra compañera Alicia de poder apoyar, ya que cuando alguien no puede, por alguna razón está la otra persona, y así nos apoyamos mutuamente con tal de dar a conocer a la feligresía de cómo avanzan estas fiestas. Luego se viene, ya aparte de lo de que se vivió ayer, ¿qué es lo que tenemos para los próximos días? De pronto tienes la programación en la mano, ¿qué es lo siguiente que se viene?
1: Lo siguiente que se viene son las Eucaristías institucionales.
0: ¿Ya desde cuándo?
1: Esto será el jueves 27 y viernes 28. El jueves 27 será en lo que es el municipio, estará a cargo del municipio, será la Eucaristía a las 18 horas.
0: ¿Será en el municipio mismo o en la catedral? ¿Cómo está previsto allí?
1: Creo que es en cada una de las instituciones.
0: Ya es como en territorio, como decimos.
1: En territorio,
0: ya.
1: Sí. Uh-huh. Y pues posterior a ello, el día viernes será la Eucaristía en la prefectura a las 15 horas.
0: Ya, eso también como para que nuestras autoridades igual se encomienden a María y sea ella quien les guíe para que hagan un buen trabajo dentro del lugar que se encuentran, ¿no? Porque ellos están llamados al servicio al pueblo, y un servicio siempre que sea pues con justicia, con solidaridad. Entonces, ese trabajo espiritual se lo va haciendo a través de la devoción a María en esas dos instituciones. ¿Qué más tenemos?
1: Después, ya el sábado 29 empieza lo que es la novena.
0: ¿La novena empieza el 29?
1: Sí, el día 29 empieza a las 18 horas, empezará con el Santo Rosario, 18:30 la novena ya como tal, y pues a las 19 horas la Eucaristía en Catedral.
0: ¿La novena será siempre en el mismo lugar o está previsto a recorrer comunidades? ¿Cómo lo han...?
1: Tenemos, sí, en el mismo lugar, déjeme ver...
0: Sí, es bueno también conocer para que, claro, en otras comunidades, en otras parroquias suelen salir de comunidad en comunidad, o las comunidades van de familia en familia, o sea, según el nivel de organización. Por ejemplo, en cierta comunidad salen a hacer recorridos de familia en familia, y eso es bonito porque la familia queda motivada, y si es en parroquia, a nivel de parroquia, van de comunidad en comunidad. Y ahora que hablamos de la parroquia central, entiendo que, bueno, por el hecho de ser central, incluye en la Eucaristía, el Rosario, entonces será en el templo, creo yo, ¿no?
1: Sí, la novena sí será dentro de la catedral, pero sí habrá visita. Por ejemplo, el lunes 31 de agosto tenemos a las 5:30 visita a la parroquia Puerto Guarico.
0: Ay, ya, con la imagen, me imagino que con la imagen harán la visita.
1: Sí.
0: Uh-huh. Ya, bueno, igual toca más después ya confirmar bien este tema para que la gente esté bien al tanto de cómo se está celebrando. ¿Qué más tenemos?
1: Igual el domingo, las Eucaristías normales, de 7, 8:30.
0: Lo que es minga, sí. ya pasaron las mingas, ¿no? Teníamos, creo,
1: sí,
0: que...
1: Sí, la minga fue el... miércoles 19 de agosto.
0: Luego,
1: sí.
0: Pero también habría otra minga igual, como para ya embellecer el templo.
1: Sí, el miércoles 19 fue la minga general, donde hubo también la rueda de prensa, y ya el jueves fue lo que es ya el arreglo, como más fue trabajo de pintura.
0: Muy
1: eso
0: bien.
1: Se estuvo haciendo así.
0: Listo, entonces, se acerca... ya el inicio de la novena, que es lo que quizás la gente está esperando para participar. Y es bonito también vivir, bueno, no sé cómo lo están haciendo en la catedral, que es un poco más general, pero yo destaco los de las comunidades, cómo lo hacen, o las parroquias, otras parroquias que no están en el centro, ellos visitan a cada comunidad y las comunidades pues visitan las familias, son 8 familias o tal vez las 9, y allí pues se comparte todo, se comparte la palabra, el rezo del Santo Rosario, el momento de oración, se comparte incluso algún pequeño refrigerio y se comparte una actividad que hace en cada comunidad. O sea, esto es con el fin de vivir intensamente la fraternidad, y como pues ya el obispo nos dejó con esto de mi compa, entonces ya eso lo vamos a ir practicando, poniendo en práctica en la novena, el vivir mi compa, la misión, ¿cómo era el otro? Ya me estoy olvidando rapidito.
1: Misión,
0: comunión y participación.
1: Participación.
0: Muy bien. Listo, entonces, a ver, ya para ir cerrando, son las 9:42, vamos a llegar al día 9, perdón, al día 6, 7 y 8. El día 6, ¿qué tenemos? ¿Tienes allí la programación?
1: El 6, es domingo, por cierto, sí. Tenemos igual los horarios normales de la Eucaristía, pero con la diferencia que después de la misa de 10:30, que sería a partir de las 12, está lo que es el bazar y la rifa.
0: El día 6.
1: Sí, el día 6.
0: El bazar y la rifa. Entonces, prepárense, preparémonos.
1: Preparémonos.
0: Y vamos a comprar el numerito. Compraste ya el numerito. Tú estás vendiendo.
1: Ya estoy vendiendo, pero igual los voy a coger. Ya te compras ahí unos cuantos.
0: Sí. Bueno, yo también ya tengo que comprarte el boletito. Y para el bingo, entiendo que en esos momentos habrán. El bazar. Entonces. El bazar pues igual convoca a la gente para que participen y puedan de esa manera también llevarse algo. Y bueno, la rifa y el bazar. ¿Qué tenemos de rifa?
1: En la rifa tenemos el principal, el torete.
0: El torete.
1: El torete, tenemos un microondas, una licuadora, algo se me olvida creo.
0: Bueno, tranquilo.
1: Y también los premios sorpresas.
0: Premios sorpresas. Uh-huh. Lo importante es participar, no siempre esperemos ganar, o sea, a veces la gente, yo no me gano nada, ya no colaboro, no. La colaboración es siempre para que funcione la misión en cierta parroquia donde pues se lleva a cabo la actividad. Luego tenemos el día 7.
1: El día 7, sí. Tenemos a las 11 la Eucaristía en Santa Cecilia.
0: Recuerden, el día 7, para que algunos están como distraídos, el día 7 es la peregrinación de Santa Cecilia a la catedral. Empieza a las 11 con la Eucaristía.
1: Sí, empieza a las 11 con la Eucaristía y a la 1 sí ya sale la peregrinación.
0: A la 1 empieza el recorrido, así que prepárense, vayan llevando su tomatodo, su botellita de agüita, por si acaso no, lleven su sombrilla, calzado bien cómodo, ropa cómoda para que o bien suda,
1: sombrero,
0: o bien se moja con la lluvia, bueno, su sombrero, lo que sea, pero vaya preparado. Y siempre yo agrego a esto unos dulces por ahí como para ir un poco, a veces como que le da más energía también esto, y avanzamos hasta la catedral. En el trayecto seguramente, bueno, esto va organizado, las parroquias van asumiendo, cada parroquia asume una etapa, también nosotros como comunicación también estaremos asumiendo por etapas, esperamos que tengamos respuesta del resto de compañeros de la pastoral y así ofrecer a todos esta actividad. También nos encontramos en el trayecto gente que nos ayudan con la hidratación, eso hay puestos de hidratación en todo lado, la gente solidaria dice vamos a darles agüita, colaboran con eso. No puedo caminar porque estoy en el trabajo, estoy delicado de salud o cualquier cosa, pero yo aporto con eso. Pongo mi paquete de fundas de agua, lo que sea, y ya es un aporte. ¿Qué
1: claro,
0: te parece?
1: Sí, sí, sí se sabe ver bastante que pues en diferentes puntos pues hay ese cariño, supongo yo, por que es por el amor que sienten por María. Tal vez algo que les impide, como lo decía usted, trabajo o está enfermo, pero pues quiere colaborar con los que sí están caminando, con los que sí pudieron acompañar a María. Entonces tratan de decir, bueno, voy a brindarles un poquito de agua o de algo.
0: Muy bien, el tiempo se nos va, Damaris, habrá otro espacio para seguir contándoles incluso lo del día 8, pero ya el tiempo se nos acabó. Solamente recordarles que hoy la iglesia celebra una fiesta especial, la fiesta de San Bartolomé. San Bartolomé. Entonces, donde tengan devoción o como patrón a San Bartolo, seguramente están de festividad, están haciendo una gran fiesta. Y aquí en Sucumbíos sí hay una comunidad que tiene como patrón a San Bartolomé. Me parece que es de la pastoral indígena, Viaquito. Bueno, ya hemos de conocer cómo lo están celebrando San Bartolo. ¿Cómo lo están celebrando? Gracias, Damaris, por el apoyo, pues, y estaremos en otro momento con más de las novedades.
1: Pues sí, gracias por el espacio y pues y hacer la invitación a todos los que nos escuchan que puedan colaborarnos con la compra de los boletos, los que deseen llevar algún regalito para el bazar, también igual pueden acercarse a Secretaría de la Parroquia y dejarlo, o también si desean dejar algún producto del campo, sería óptimo que deje ese día. El día domingo.
0: Muy bien, para el bazar. Uh-huh. Listo, entonces vamos con Damaris luego a trabajar ya lo que será la cuñita que les va a recordar toda la actividad que tenemos en torno a la fiesta de la Virgen de Cisne de aquí de la catedral. Vamos a la pausa y luego volvemos con información desde la Santa Sede.
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9: Apreciados oyentes de Radio Vaticana y Vatican News, bienvenidos al programa informativo en lengua española. Un cordial saludo de la redacción hispanoamericana y de quien les acompaña, Sebastián Sansón Ferrari, este lunes 24 de agosto de 2026, en la 21ª semana del tiempo ordinario. La Iglesia celebra la fiesta de San Bartolomé Apóstol. Hoy destacamos la oración del Papa por la República Democrática del Congo y Centro África. Este domingo 23 de agosto, después de rezar la oración del Ángelus, León XIV manifestó su preocupación y cercanía con las poblaciones de la República Democrática del Congo, afectada por la epidemia de ébola, con la República Centroafricana, donde se registró el derrumbe de una mina, y con el centro de Italia, que este lunes 24 conmemora el décimo aniversario del trágico terremoto que golpeó a esta región. Perú se prepara para recibir al Papa León XIV con una red de voluntarios. La 130 Asamblea Plenaria Ordinaria de los Obispos del país concluyó con un lanzamiento de Los Amigos de León, el voluntariado oficial que convocará a jóvenes y laicos de toda la nación para servir y acompañar a los peregrinos durante la visita del Santo Padre al Perú, prevista del 11 al 17 de noviembre de 2026. En el día en que Ucrania celebra 35 años de independencia, el jefe de la Iglesia Greco-Católica Ucraniana, su Beatitud Sviatoslav Shevchuk, habla de los sufrimientos infligidos a la población por la guerra y lanza un nuevo y sentido llamamiento a todas las naciones del mundo. Necesitamos vuestra solidaridad. Gallagher inicia su visita en Rusia. En un post de la cuenta oficial de X de la Secretaría de Estado se conocen los compromisos en la Federación Rusa que mantendrá el secretario para las relaciones con los estados y las organizaciones internacionales para una misión de paz y de diálogo. En instantes ampliamos las noticias. Buena sintonía. África, con sus dramas, estuvo presente en el pensamiento y en la oración de León XIV, quien en sus saludos después del Ángelus este domingo 23 de agosto en la Plaza de San Pedro de la Ciudad del Vaticano, recordó especialmente a dos de los países del continente que están sufriendo graves pérdidas de vidas humanas.
10: En la mia preghiera ricordo spesso la República Democrática del Congo, in particolare per il diffondersi dell'epidemia di Ebola,
9: El Papa destacó la propagación de la epidemia de ébola en la República Democrática del Congo e hizo un llamamiento a una acción conjunta. Animo a una respuesta por parte de la comunidad internacional que involucre también a las comunidades locales en la labor de prevención para salvar tantas vidas humanas.
10: Sono vicino anche alla popolazione della Repubblica Centrafricana, che piange le vittime del crollo avvenuto in una miniera a Zambojie.
9: Y después fue la República Centroafricana el país que ocupó el pensamiento del Santo Padre, una nación donde el pasado 18 de agosto el derrumbe de una mina de oro en Zambojie provocó más de 100 muertos. El lugar fue clausurado en las últimas

0: recuerdan Amatrice, que registró el mayor número de víctimas, a Cumoli, epicentro del primer fuerte temblor de magnitud 6.0, y Arcuata del Tronto, donde quedó destruida la localidad de Pescara del Tronto. El Papa aseguró entonces sus plegarias por los fallecidos y por sus familias y por todas las comunidades afectadas, pidiendo que la fe y la solidaridad continúen sosteniendo la labor de reconstrucción.
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0: Días intensos entre encuentros con las autoridades rusas, representantes del Patriarcado de Moscú y la comunidad católica. Este es el programa de la visita a la Federación Rusa de Monseñor Paul Richard Gallagher, secretario para las relaciones con los estados y las organizaciones internacionales, dado a conocer a través de un post en la cuenta oficial de X de la Terza Loya, la Secretaría de Estado. El prelado se encuentra en Rusia del 24 al 28 de agosto. Este martes 25, el arzobispo se reunirá con Sergei Lavrov, ministro de Asuntos Exteriores de la Federación Rusa. A continuación, mantendrá un encuentro con el metropolita Antonio de Volokolamsk, presidente del Departamento para las Relaciones Eclesiásticas Exteriores del Patriarcado de Moscú. El miércoles 26, Monseñor Gallagher se reunirá con Yuri Ushakov, asesor del presidente de la Federación Rusa para Política Exterior. La agenda confirma la voluntad de la Santa Sede de continuar recorriendo el camino del diálogo, incluso en una de las fases más difíciles de las relaciones internacionales a nivel global. El viaje de Gallagher también será una ocasión para encontrarse con la comunidad católica, a la que verá el jueves 27 de agosto. Primero está previsto un encuentro con el clero, los religiosos y las religiosas, seguido de la celebración de la misa en la Catedral de la Inmaculada Concepción de la Santísima Virgen María de Moscú. Después, el prelado se reunirá con los obispos. La Iglesia Católica en Rusia representa una realidad numéricamente minoritaria y se encuentra geográficamente dispersa en un territorio muy extenso. Su organización territorial comprende la Arquidiócesis de la Madre de Dios en Moscú y las diócesis de San Clemente en Saratov, de la Transfiguración en Novosibirsk y de San José en Irkutsk. No es la primera vez que Monseñor Gallagher viaja a la capital rusa. Su última visita tuvo lugar en noviembre de 2021. En aquella ocasión, el prelado se reunió con el primer ministro Mijail Mishustin, el ministro de Asuntos Exteriores Sergei Lavrov y el entonces responsable del Departamento para las Relaciones Eclesiásticas Exteriores del Patriarcado de Moscú, el metropolita Hilarión.
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0: La 130 Asamblea Plenaria Ordinaria de los Obispos del Perú concluyó con el lanzamiento de Los Amigos del León, el voluntariado oficial que acompañará la visita del Papa León XIV al país. La iniciativa convocará a jóvenes y laicos para colaborar en la acogida y acompañamiento de los peregrinos durante la visita del Santo Padre, prevista del 11 al 17 de noviembre. La presentación de Los Amigos de León tuvo lugar al finalizar la asamblea plenaria de la Conferencia Episcopal Peruana, con la participación de representantes de la Iglesia y de instituciones involucradas en la preparación de la visita papal. Durante el encuentro, los obispos expresaron su alegría por la próxima llegada del Santo Padre, recordando particularmente su vínculo con el Perú y los años en los que ejerció su ministerio episcopal en la diócesis de Chiclayo. La convocatoria está dirigida a personas de entre 18 y 45 años que deseen poner sus capacidades y talentos al servicio de este importante acontecimiento. Los voluntarios podrán cooperar en áreas como acogida y hospitalidad, comunicación, logística, orden y resguardo, primeros auxilios, traducción e interpretación. Bajo el lema Servir, Custodiar y Acompañar, la iniciativa busca que los voluntarios sean un rostro cercano para quienes lleguen a participar en las actividades con el Santo Padre. Los integrantes de Los Amigos de León recibirán formación espiritual, pastoral, humana,

0: y también operativa. Además, deberán asumir un código de conducta y respetar las normas de prevención y creación de espacios seguros. La misión de los voluntarios irá más allá de cumplir una función meramente organizativa, porque su tarea será también la de orientar, escuchar y acompañar a los peregrinos con cercanía y espíritu fraterno. Durante el lanzamiento se presentó también la página oficial de la visita, donde se encuentra habilitado el proceso de inscripción para el voluntariado, www.león14enperu.com. Los participantes recibirán información sobre las capacitaciones, las credenciales y las funciones que desempeñarán. Los organizadores señalaron que la preparación continuará desarrollándose progresivamente en los próximos meses con nuevas iniciativas e información sobre el programa de la visita. Y como parte de la preparación espiritual se presentó además la oración oficial por la visita del Papa León XIV, que será traducida al quechua, aymara y aguajún, con el propósito de llegar a las distintas comunidades del país. En el marco del meeting de Rimini, donde este año el diálogo gira en torno a la amistad entre los pueblos y al amor que mueve el mundo, la figura de San Agustín ocupa un lugar especial. La Orden de San Agustín ha colaborado en la realización de una muestra dedicada al Santo de Hipona, una exposición que, según el vicario general de la Orden, el agustino peruano Alexander Lamb Alania, busca acercar su pensamiento a las inquietudes del hombre contemporáneo. En una entrevista realizada por nuestra colega Francesca Merlo, enviada especial a Rimini, Lamb habla de la actualidad del mensaje agustiniano, de la unidad como fruto de la fraternidad y de la responsabilidad que supone para los agustinos la elección de León XIV, también hijo espiritual de San Agustín. Además, comparte la emoción con la que el Perú se prepara para recibir al Papa, a quien muchos sienten como alguien que vuelve a casa.
1: Sí, soy Fray Alexander Lamb, soy agustino y en estos años el vicario general de la Orden de San Agustín.
2: ¿Y nos puede explicar lo que está haciendo aquí en el meeting de Rimini?
1: Oh, sí, bueno, en primer lugar estoy acompañando al prior general en su participación en el meeting. Acompañándolo también porque pues la Orden ha colaborado con los que han curado la muestra de San Agustín. Entonces es también una muestra pues de apoyar, de compartir, sí, sí.
2: ¿Y cómo fue su impresión de la muestra?
1: Ah, excepcional, excepcional. No me he cansado de felicitar a la señora Mónica, que ha estado principalmente como responsable, encargada con muchos otros, porque la presentación es inteligentísima, artística, es difícil ser completo con San Agustín, pero profunda, amplia, con una lógica continua y con acentos que creo dicen mucho para la gente en estos momentos, con una sensibilidad por lo que ahora es importante para las personas.
2: ¿Y cree que la presencia de San Agustín aquí en el meeting de Rimini, que habla de la amistad entre los pueblos, cree que puede ayudar a compartir este mensaje de unidad, de paz, de solidaridad?
1: Cierto. Yo había escuchado hace algunos años del meeting de Rimini en mi país. Yo soy de Perú. Y obviamente había entendido que el propósito también del meeting es justamente crear este espacio de encuentro, de diálogo, de percibirnos, de encontrarnos. Creo que en ese sentido, obviamente por el Papa León, pero en el acoger la figura de Agustín, de San Agustín, que en el corazón llevaba esta sed de unidad con Dios, una unidad con Dios que pasa por la unidad fraterna, creo que sintoniza, refuerza y aún muestra este énfasis que es el propósito del meeting.
2: Y también creo que se siente adentro de la comunidad agustiniana, y ahora que tienen un papa agustiniano, ¿cómo ha cambiado la dinámica, la comunidad?
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0: Muy buenos días a todos nuestros amigos que se encuentran en sintonía de Radio Sucumbíos. Ya pues el reloj marca las 10 con 11 minutos, nos hacemos presentes el día de hoy con nuestro programa Mañanas Interactivas. Saludamos especialmente a nuestro club de oyentes de Mañanas Interactivas. Para el doctor Ángel Bonilla Cortés, muy buenos días. Para Luis Villacrés también, que ya se encuentran presentes. Para Nancy Gavilanes.
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0: Que Dios nos regale a todos una hermosa semana cargada de infinitas bendiciones, llena de hermosos momentos. Buenos días a todos, un abrazo también para cada uno de ustedes en donde se encuentren. Gracias por permitirnos ingresar hacia donde usted se encuentra. Recuerde que usted puede tomar contacto con nosotros a través del 0986-560430. Lo volvemos a repetir, es el 0986-560430.

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1: Bueno, y en esta mañana continuamos con los saludos, en especial para la familia Jumbo Rodríguez, de parte de una hermana desde la parroquia Dureno, que siempre les quiere mucho. Recuerde que usted puede mantener contacto con Mañanas Interactivas a través del 09-86-56-0430. Saludos también para nuestros amigos de la Fuerza Amarilla. Gracias por permitirnos acompañarle, por dejarnos ingresar hacia donde usted se encuentra en esta mañana. Para nuestros amigos de la cooperativa El Puma, también a nuestros amigos que ya se encuentran sintonizándonos a través de la web, a través de Tuning también, buenos días. Para Edu, en Machala nos está sintonizando, un abrazo para ti, Edu. Para nuestro querido Iván también, que nos sintoniza en Cuenca, muy buenos días y gracias por tu sintonía.

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